0: Porque se entiende que el nivel de competitividad es muy exigente y que obviamente tendrán que enfrentar un cuarto, quinto, sexto, séptimo partido. Sin embargo, hoy no tenemos que pensar en eso, solamente festejar este primer triunfo y decir que México cumplió con una muy bonita y espectacular inauguración.
1: Después de 4 Copas del Mundo, Raúl Jiménez anotó su primer gol. ¡Golazo! Martillazo de cabeza en la parte complementaria en un Mundial ante Sudáfrica. El atacante había estado en Brasil en 2014, Rusia 2018 y Qatar 2022, pero apenas había sumado 116 minutos sin gol en su cuenta hasta la Copa del Mundo del 2026, en la que logró destacar con una anotación en la máxima justa internacional. México jugó con Raúl Rangel, Reyes, Montes, expulsado, Johan Vázquez, Gallardo, Eric Lira, Fidalgo, Gutiérrez, que lo hizo bien, Alvarado, El Piojo, Raúl Jiménez y Julián, el Guapo Quiñones, que ya anotó.
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Son las 6:13 y así arrancamos esta última hora juntos en el 106.1 en este jueves. Escuchaste a Simple Plan con Your Love Is a Lie, una canción icónica, ¿no? También tuvimos a Cien Spyro con Die on This Hill, muy buen tema musical también. Y espero que tú tengas en mente también esos excelentes temas musicales. Espero me haga llegar tu petición. Si quieres escribirme o mandarme un audio para que se escuche tu petición al aire, perfecto. Yo te espero a través del 614-106-1074 para que me propongas esa canción que va a llegar en esta última parte de la tarde. Juntos, aprovecha y vámonos con más Summer. Esto es Homewrecker. En el 106.1.

0: What's Love Got to Do with It? Tina Turner, dando paso a más música en este último rato juntos, las 6:21 minutos. Recordándote que además del WhatsApp 614-106-1074, te puedes comunicar en redes sociales. Búscanos como El Lobo 106.1 en todas partes y propone esa canción que va a dar cierre a esta tarde. Tengo bastante espacio para tus peticiones, solamente tienes que animarte a mandar ese mensaje, ese audio, y aquí inmediatamente colocaremos tu petición. Ya viene Madonna y Sabrina Carpenter con Bring Your Love en El Lobo 106.1.
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Con más por acá llega, ¿qué tal Ariana aquí proponiendo? Still of the Night de Whitesnake. Saludos, bonita tarde, saludos. Aquí está el aire. Sigue proponiendo buena música al 614-106-1.

0: Muy buena su herencia y sigo con ello. Still of the Night, The White Snake, es lo que escuchaste. Y el reloj marcando las 6:38. Y siguen llegando precisamente sugerencias y me colocan por acá. A ver, ponte la de Pop de NSYNC, por supuesto. Y está lista, de hecho, y es lo próximo que va a estar sonando. ¿Qué más sugieres? Falta muy poco para que finalice la hora. No desperdicies la oportunidad de escuchar tu canción favorita. Esto es El Lobo 106.1.
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Saludos a César Costa, que solicitó a través de redes, está a cargo de Tears for Fears. Muy buena canción. Continuamos con algo de The Doors, petición de Mirna también, toma de redes. Esto es Riders on the Storm en el 106.1.

0: Así me despido por el día de hoy, son las 6:58. Gracias a todos los que sugirieron esta buena música para darle buen cierre a este tiempo juntos. Yo me tengo que ir, pero en unos minutos más vuelve Charlie contigo y con más y mejor música. Prepárate para Dinámica muy pronto también. Disfruta de todos los hits y todos los premios. Cuídate mucho y no olvides que mañana tenemos una cita, nuestra cita diaria, en punto de las 3. Soy Ariana, estuve en tu compañía y esto es El Lobo 106.1.
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2: El diputado Alfredo Chávez explicó que la bancada del PAN ha sostenido reuniones con las fracciones parlamentarias de Movimiento Ciudadano y el Partido Verde, además con las diputadas América Aguilar y Rosana Díaz, donde se habría alcanzado un consenso con respecto a las reformas electorales propuestas por el PAN, específicamente en lo referente a la elección de regidurías. En dicha iniciativa se proponen diversas modificaciones a la Constitución Política del Estado de Chihuahua, con el objetivo de armonizar la legislación local con la reforma electoral federal.
3: Hay consenso total, excepción de Morena. No, yo he platicado incluso ya con algunos colectivos y con algunas organizaciones de la sociedad civil, sobre todo de Juárez. Pues lo lamento, si hay una coincidencia parlamentaria de diputados y diputadas que representamos votos que hemos ganado nuestro lugar en este Congreso, pues la verdad es que no vemos viable el tema. Lo que estamos de acuerdo con ellos es que necesitamos buscar un esquema de representatividad en el cabildo. Entonces eso seguramente se va a buscar.
2: El reportero de Nota Roja, Luis Ángel López, fue asesinado la madrugada de este jueves al norte de Veracruz. El asesinato del comunicador del periódico Vanguardia ocurrió en el municipio de Poza Rica, una región con altos niveles de inseguridad. Los reportes policiales indican que Luis Ángel López, quien también fungía como delegado de Cruz Ámbar, fue atacado a tiros en la importante avenida 20 de noviembre de dicha ciudad petrolera. El presidente de los Estados Unidos, Donald Trump, amenazó este jueves con tomar el control de Washington si la candidata demócrata y progresista Janice Louis-George se alza con la victoria en las elecciones a la alcaldía, con una campaña que recuerda la del alcalde demócrata socialista de Nueva York, Zoran Mandani. Cuestionado en el despacho Oval sobre la posibilidad de que gane Louis-George, una de las líderes en la intención de voto de cara a las elecciones del martes venidero, Donald Trump sentenció: "No me gustaría, pero tal vez recuperemos Washington y lo administremos a nivel federal".
4: La selección mexicana de Javier "El Vasco" Aguirre se presentó en el Mundial 2026 con 9 debuts. El Vasco mandó de inicio a Raúl Rangel, Johan Vázquez, Israel Reyes, Eric Lira, Brian Gutiérrez, que lo hizo bien, pero falló, Álvaro Fidalgo y Julián Quiñones, que estaba por primera vez en la Copa del Mundo y fue el jugador MVP de no ser por el guardameta africano. Quiñones hubiera terminado con un doblete al menos. En el complemento, el técnico mexicano sumó a Gilberto Mora, de 17 años, y Armando "La Hormiga" González para presumir 9 debuts en un mundial. ¿Buscará México venderlo? Será la pregunta. Siempre que se gana hay comodidades hasta absurdos. Y se piensa que los jugadores, tras un juego o dos de buenos resultados, ya pueden militar en equipos allá en Europa. Seguramente esa es la instrucción.
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Lo que hemos escuchado se llama Sweet Surrender y ha sido Sarah McLachlan aquí a través de Lobo 106.1. ¿Cómo la pasan, gente, en esa tarde cuando ya son las 7:13 de este jueves 11 de junio tan esperado? Porque desde pues tiempo atrás sabíamos que venía el Mundial de Fútbol, finalmente llegó y tres países que somos los que estamos organizando el Mundial en esta ocasión. Bueno, contándonos nosotros, México, Estados Unidos y Canadá, somos los anfitriones ahora y tuvimos el primer encuentro aquí en el famosísimo Estadio Azteca, hoy Estadio Ciudad de México, por disposiciones de la FIFA. Ya sabes, todos los estadios se llaman como las ciudades cuando se desarrollan los mundiales. Y México ganando 2-0 ante Sudáfrica. ¡Qué bien! Bueno, pues buena vibra a todos. Arrancó el mundial y arrancó bien. Hay que seguir apoyando a México, que hasta el próximo jueves, ahora el próximo jueves irá contra Corea, que vamos a ver qué tal le va. Oigan, bienvenidos todos en este jueves. Estoy de regreso. Pasaremos por el programa de sugerencias más adelante. Estate pendiente. Y antes, música de 54 Ultra, acompañando a Another. Let's talk to you en el Lobo 106.1.

0: Nasty, aquí estuvo Janet Jackson, aquí a través de Lobo 106.1, avanzando con más y mejor música para seguir en este jueves. Y regreso con Alex Warren y su más reciente, esto se llama Fever Dream. Estás en el Lobo 106.1.
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Eso ha sido Fever Dream, Alex Warren aquí a través del Lobo 106.1. Yeah. Oye, pues más música en ese jueves. Aquí llega Alex, después de Alex Warren, Night Ranger con Goodbye. Y por cierto, en camino viene algo de Niall Horan, que ya está lanzando su nuevo álbum Dinner Party, justamente la canción que da título, y más en camino.

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Dinner Party, aquí estuvo música de Nigel Horan. Hey, vámonos con más, Conan Gray con Vodka Cranberry, aquí a través del Lobo 106.1. Recuerda ir pensando cuál canción propones para el día de hoy, porque en media hora prox vamos a estar en el programa de sugerencias de esta noche de jueves.

0: The Smoky Cranberry de Canon Grace. Hacer el lobo 106.1. ¿Qué tal, Charlie? Contigo son las 7:37. Y viene Maroon 5 en breve.
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escuchamos a Maroon 5 y avanzando con más. Oye, pues vamos rescatando esa canción que se ha oído recientemente, pues sobre todo porque canciones de copas del mundo anteriores también han llamado la atención, como esa de Pitbull y J-Lo. Aquí en el Lobo 106.1, venga al aire.

Let's go crazy. Ok, más música de Prince en el Lobo 106.1. Yeah, ok, vámonos con Avicii y Wake Me Up. Antes del programa de sugerencias que está por llegar esta noche, es el Lobo 106.1, venga.

0: Se llama Wake Me Up. Aquí es Wabichi con más y mejor música. Ok, gente, vámonos directo al programa de sugerencias. Arranquemos a partir de ya. Nos vamos a ir ya a las redes sociales para estar platicando con toda la banda y saber qué es lo que quieres escuchar para el día de hoy. Ok, ¿con qué canción arrancaremos? Es más, también eso que se ha revelado, esa incógnita, la despejaremos en breve ingresando por aquí a través del Face Live. Y ¿sabes qué? También abriendo ya mi WhatsApp al 614-106-1074 en este momento para que me digas cuál es esa canción que hay que sumar a la buena playlist de esta noche de jueves.
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2: Cientos de aficionados de la selección mexicana se congregaron en la glorieta de Pancho Villa en la ciudad de Chihuahua. Esto para celebrar el triunfo de México sobre Sudáfrica 2-0 en el partido inaugural del Mundial. Con motivo del inicio de la Copa Mundial de Fútbol 2026, el secretario general de Gobierno, Santiago de la Peña, encabezó la inauguración del FanFest, organizado por la Administración Estatal en la Plaza del Ángel. El director de la Junta Municipal de Agua y Saneamiento, Alan Falomir, informó que debido a las altas temperaturas registradas en la ciudad de Chihuahua, la demanda del servicio de agua potable se incrementó en un 25% durante las últimas semanas. El diputado Alfredo Chávez explicó que la bancada del PAN ha sostenido reuniones con las fracciones parlamentarias de Movimiento Ciudadano y el Partido Verde, además con las diputadas América Aguilar y Rosana Díaz, en las cuales dijo se habría alcanzado un consenso con respecto a las reformas electorales. El reportero de Nota Roja, Luis Ángel López, fue asesinado la madrugada de este jueves al norte de Veracruz. El asesinato del comunicador del periódico Vanguardia ocurrió en el municipio de Poza Rica, una región con altos niveles de inseguridad. Luego de asistir al Deportivo Hermanos Galeana en la alcaldía Gustavo Amadero, la presidenta Claudia Sheinbaum Pardo felicitó a la selección mexicana de fútbol por su victoria ante Sudáfrica en el partido inaugural de la Copa Mundial FIFA 2026. El presidente de los Estados Unidos, Donald Trump, amenazó este jueves con tomar el control de Washington si la candidata demócrata y progresista Janice Louis George se alza con la victoria en las elecciones a la alcaldía de esa ciudad.
3: México debutó en el Mundial en casa con buenas sensaciones. Julián Quiñones abrió el marcador muy temprano en el primer tiempo. Luego pegó otra en el poste. Dominaron en los primeros 45 minutos de acción. Y Raúl Jiménez, por fin, con un hombre de más en la cancha, puso el 2-0 con un remate de cabeza muy certero. México terminaría desaprovechando grandes oportunidades. Ganó 2-0 el equipo sudafricano. México, con dos hombres de más, incluso le alcanzó para volver a cometer errores en Copa del Mundo. Perdió a un hombre valioso en la figura de César Montes en la parte complementaria hacia el final. De cualquier manera, el desarrollo del fútbol cumplió. En el primero del Mundial, después de la inauguración, México le dio una gran alegría a la afición mexicana. Ganó a República de Sudáfrica 2-0.
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5: ¿Cómo anda la banda esta noche? Bienvenidos todos. Ya estamos por acá completamente en vivo para empezar con el programa de sugerencias. Bienvenidos, estamos con el programa de peticiones para el día de hoy. Y arrancando en este jueves, que desde luego todo es felicidad para todos los amantes del fútbol, sobre todo, y no, pues en general, porque la selección mexicana fue la triunfadora en el primer partido. Oigan, pero bueno, ya lo hemos platicado por todos lados esto, y creo que todos lo sabemos. Y buena vibra la selección. Oigan, vámonos. Vámonos directo, pero al programa de sugerencias. ¿Qué vamos a poner para esa noche? ¿Qué canción quieres escuchar? ¿Cuál es tu canción favorita? ¿Y qué te parece si me dices cuál es esa canción O el artista inclusive que quieres escuchar, y formulamos por aquí alguna petición o lanzamos alguna canción. Bueno, vamos a ver qué tal se pone el día de hoy el programa de sugerencias en este jueves. Pues no tiene reglas, obviamente tu canción favorita, cualquiera que sea. Vamos escuchando eso que se llama Houston, Texas, Ella Langley, la primera de las peticiones del día de hoy. Y por cierto, muy solicitada para continuar ahora y arrancar las sugerencias. Venga.

¡Hey! A la gente que está en trayecto a casa, esa canción les cayó bastante bien. Una sugerencia, Houston, Texas, Alan Langley. Oigan, vámonos con más música porque Alan llegó con una petición. Me dice, saludos Charlie, algo de Metallica. Le dimos random a esto y justo es la canción que estamos escuchando ahora. Eso es algo de Metallica que se llama Enter Sandman. Aquí en el programa de sugerencias, avanzando con más. Y tú que propones sugerencias, sigue comunicándote.

Vamos con Metallica concluyendo Enter Sandman aquí en el programa de sugerencias. Algo más de las peticiones para el día de hoy. Saludos a toda la banda reportándose, haciendo sus propuestas. Y Rodo, pues te mando esa canción hasta el norte de la ciudad, como bien comentabas. Justo esa canción de Fleetwood Mac, Little Lies, en el programa de sugerencias. ¿Qué más? ¿Qué más incorporamos a la lista? ¿Qué quieres escuchar? Sigue comunicándote.

Little Lies, a cargo de Fleetwood Mac, que lo escuchamos a través del Lobo 106.1. Bien, pues en este momento 8:17, me estaban pidiendo Special the Garbage. Es un buen que no la poníamos, ¿eh? Disfrutando de las sugerencias, hoy jueves.

0: Special. Aquí escuchamos a Garbage Girl, el programa de sugerencias en esta noche. Aquí a través de Lobo 106.1, todos los hits, todos los premios. Y de inmediato regreso para seguir con la buena música del día de hoy. ¿Qué propones? No te vayas.
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2: Julián Quiñones anotó el primer gol del torneo 2026 frente a Sudáfrica. Julián, quien viene de ganar la Bota de Oro en Arabia, superando a Cristiano Ronaldo, protagonizó el primer grito de gol en el certamen. Javier Aguirre decidió salir en el ataque con Raúl Jiménez, el Piojo Alvarado y el propio Julián Quiñones sin sorpresas, hecho que terminó resultándole muy temprano al conjunto mexicano, aprovechando una mala salida del arquero Ronwen Williams, donde Eric Lira terminó sirviéndosela apenas al minuto 9. Julián aprovechó para sacar un poderoso disparo apenas en los linderos del área y el balón terminó pasando por debajo de las piernas del guardameta para que todo el Estadio Ciudad de México disfrutara del primer gol. Raúl Jiménez anotó su primer gol en una copa para poner el marcador final 2-0 en un remate de cabeza.
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14: Aquí estamos en el programa de sugerencias y de regreso con más y mejor música. ¿Qué tal, Charlie? Contigo llegan avanzando con más en esta noche. Saludo a Leo, que estaba encargándome algo de Bob Marley. Estaba pensando cuál canción incluir, pero le voy a dar random para que nos mande el sistema automáticamente una de las canciones de Bob Marley and the Wailers. ¿Qué opinan? Vámonos con Three Little Birds. Aquí ya sonando en el Lobo 106.1. Yeah.

Bob Marley, algo para Leo, saludos. Y estamos en el programa de sugerencias en el Lobo 106.1, complaciéndote. Y me llegó esa petición vía WhatsApp.

Tarzán de los Red Hot Chili Peppers aquí a través de Lobo 106.1. Y llega ahora algo que me pidió Valeria. Saludos, esa canción de ABBA que se llama The Winner Takes It All. Aquí en el programa de sugerencias Noche de Jueves. Estás en el Lobo 106.1. ¿Tú qué pides? ¿También tienes por ahí tu canción favorita en mente? Ok, compártela porque se está poniendo bueno el programa hoy, ¿eh? Hay que sumar esa buena canción a la lista. Buena lista de jueves a través del Lobo 106.1. Y ahora sí que The Winner Takes It All. Ahora fue para México, partido de hoy, ¿eh?

Winner Takes It All. Aquí escuchamos a Ava, aquí a través del programa de sugerencias. Hoy sigo con más música en esta noche, en donde Adriana estaba encargando algo de Guns. Estaba viendo cuál canción teníamos más tiempo de no incluir. Creo que esta puede ser factible para disfrutarla en esta noche. Since I Don't Have You, en las sugerencias.

0: Ok, since I don't have you, ok, escuchamos a Guns N' Roses a través de Lobo 106.1. Más y mejor música, puras peticiones. Hey, ¿quién anda aquí?
1: ¿Qué rollo? ¿Qué rollo? Buenas noches, Charlie. ¿Cómo
0: Buenas
1: estás?
0: Buenas noches, muy bien.
1: Quisiera ver si puedes poner algo de Hillary Duff. Aquí andamos manejando.
0: Claro.
1: Estará bien cool si podemos escucharla, ¿sale?
0: Ok.
1: Saludos, saludos a toda la banda y éxito.
0: ¡Venga! ¡Spark!

0: Hemos oído a Hillary Duff, lo pedían aquí a través del WhatsApp hace un momento, tal y como lo escuchamos. Y eso fue Sparks. Ok, bueno, regreso con más música aquí en el programa de sugerencias esta noche de jueves. No te vayas.
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2: Puras sugerencias y que siga la música esta noche. Oye, llegando muchas peticiones el día de hoy. Aquí estoy viendo otro WhatsApp, no me dice de quién se trata, o sea, quién me escribe, pero de cualquier manera la canción sí me dice: "Saludos Charlie, Creep de Radiohead". Ok, creo que suena bien para continuar con ello. Aquí en las sugerencias de hoy, noche de jueves, venga al aire.

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Ok, música. Eso es a cargo de Radiohead y se llama Creep en el programa de sugerencias en esta noche. Aquí a través de Lobo 106.1, saludando a toda la banda que está en sintonía. Vaya que tengo bastantes peticiones el día de hoy, ¿eh? Vamos a ir con eso que se llama Hungry Eyes. Y es a cargo de Eric Carmen en las sugerencias de hoy, aquí en el Lobo 106.1.

Hungry Eyes. Ok, Eric Carmen con más música en el programa de sugerencias. Noche de jueves, señores. Oye, pues se puso bastante bueno el programa de sugerencias de hoy. Aquí me estaban pidiendo algo de Charlie Puth, que por cierto voy a lanzar ahorita en un rato. Me están encargando algo más de Guns N' Roses. Claro que sí, sí incluyo más de Guns. ¿A quién más? Pues toda la banda que está comunicándose. Gracias por hacerlo. Yo sigo pendiente de todos los pedidos, de todas las sugerencias, y le encargaré a Rick, que viene enseguida a hacerse cargo de eso, que los siga cumpliendo. Y de hecho te voy a dejar con esto, que es otra más de las peticiones del día de hoy, y se llama Amanda con Boston. Pásenla de lujo en esta noche de jueves. Esto es el Lobo 106.1. Nos oímos mañana. Mañana yo regreso para el viernes clásico, pero el jueves continúa con Rick.

Más música en cabina de Lobo 106.1. El reloj está marcando las 9:07. Llego y pues bueno, por aquí me encuentro con muy buenas peticiones. Mi nombre es Rick, estoy contigo hasta la medianoche con todos los hits y todos los premios en el Lobo 106.1. Ha comenzado la gran fiesta futbolera, hemos estado hablando de esto todo el día. Hay gente a la que le cansa, le agobia un poquito que esto sea así, pero créeme que pues es lo más normal. Estamos hospedando muchísimos países, estamos siendo los hosts de una gran fiesta internacional que solo sucede cada 4 años, y es normal que esto, pues bueno, sea toda una sensación. Vamos a seguir disfrutando de la música. Has estado pidiendo muy buenas canciones y más adelante también tendremos una dinámica en el Lobo 106.1.

Estoy de regreso en Cabina de Lobo 106.1. Cuéntame qué tienes en mente. Vamos a iniciar con una dinámica, la cual te había anticipado hace unos minutos. 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Vámonos con más música. Harry Styles en camino con Rick Ryder.

0: Más música en Cabina de Lobo 106.1. 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Ya conoces el número 614-106-1074, en donde si me mandas un audio con tu nombre completo y me comentas que quieres esta cortesía doble, puede ser totalmente tuya en unos pocos minutos. Pero ahora seguimos disfrutando del jueves. Teddy Swims en camino con ese llamado Mr. Know It All. Lo escuchas con Rig al aire.
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Estoy de regreso en cabina de Lobo 106.1. Sigue disfrutando de todos los hits y todos los premios. Cuéntame qué tienes en mente. Y por aquí estaremos escuchando tu canción favorita. 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Enseguida tengo al ganador por ahora, Olivia Teen, aquí en el Lobo 106.1.

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0: Esto fue música a cargo de Guns N' Roses aquí en el Lobo 106.1. Fue Knocking on Heaven's Door. Nos vamos ahora con el audio ganador para esta cortesía para The Rhythm of the Night. ¿De quién se trata este audio de WhatsApp?
1: Hola, soy Richie Rentería y me gustaría ganar el pase doble. Muchas gracias, el Lobo. Todos los hits, todos los premios.
0: Perfecto, Richie Rentería, otro de los ganadores de Lobo 106.1, que suena que tiene nombre de superhéroe. Siempre voy a comentarte esto cuando el nombre y el apellido tengan la misma inicial. Yo no puedo dejar de pensar en superhéroes por el hecho de que, pues bueno, esto es una constante por ahí en el mundo de la ficción. Pero por ahora, muchas felicidades. Espero que disfrutes muchísimo de The Rhythm of the Night. Por ahora, Somewhere Back to Friends en el Lobo 106.1.

Más música en el Lobo 106.1. Seguimos disfrutando de la noche. Nos vamos con el último par de canciones de la primera hora en la cual puedo acompañarte. Viene por aquí Taylor Swift con esto llamado I Knew It, I Knew You. Y nos vamos ahora también a escuchar a Olivia Newton-John con esto llamado Twist of Fate aquí en el Lobo 106.1.

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Estoy de regreso en cabina de Lobo 106.1. Feliz de la vida de estar acompañándote en esta agradable noche con más de tu música favorita. Viene por aquí Repeat It, música de Martin Garrix al lado de Chiran, aquí en el Lobo 106.1.

Ya estoy de regreso en cabina de Lobo 106.1. Vámonos con Milky. Esto que viene a continuación se llama Just the Way You Are, una de las canciones que han sido solicitadas constantemente aquí a la cabina de Lobo 106.1. Recuerda que estoy disponible para platicar contigo a través de la vía de WhatsApp al 614-1061-074. Dime qué tienes en mente. Todavía nos queda mucho tiempo para disfrutar de tus canciones favoritas aquí en el Lobo 106.1.

0: Ya estoy de regreso en cabina de Lobo 106.1. Son las 10 con 21 minutos y lo que viene a continuación es música a cargo de Opus. Live is Life, es lo que se avecina en esta agradable noche en el Lobo 106.1.
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Soul Asylum en el Lobo 106.1, 10:34, marca el reloj, estamos justo a la mitad del programa, disfrutando muchísimo de la noche, creo que traemos muy buen ritmo. ¿Qué te parece a ti? Coméntamelo todo a través de la vía de WhatsApp. 27 graditos, nos trata tranquilo la noche, está todavía nublado, todavía también se siente bastante humedad y viene para acompañar este clima tan específico. Te

Más música en el Lobo 106.1. Son ya las 10:44. Viene algo a cargo de Pink Panthers, esto llamado Stateside, al lado de Sarah Larson en el Lobo 106.1.

Eso fue música a cargo de Def Leppard. Despedimos la segunda hora en la cual te acompaño. Viene Noah Kahan con The Great Divide y después Dreaming a cargo de OMD aquí en el Lobo 106.1.

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Ya estoy de regreso en el Lobo 106.1, 11.11, en el día 11 también, seguimos cifrados. Esto debe ser una buena señal, creo yo, me gusta creer todo lo que sea positivo. Muchas veces nos convertimos en todo aquello que pensamos, por eso hay cosas tan importantes que a lo mejor no lo mencionamos todos los días, pero el hecho de cómo te hablas a ti mismo, por cierto, y esta palabra que se ha puesto tan de moda, el hecho de manifestar lo que quieres, pues bueno, realmente es algo muy mental también, porque estás decretando una proposición que te haces tú mismo, un lugar, una meta, un propósito, y por eso termina funcionando, por eso hay tanta gente que termina creyendo en esto. Y pues bueno, este tipo de numerología nos ayuda simplemente a captarlo como una señal. Siempre que nos pasa este tipo de cosas, me gusta decirte la frase: si estabas esperando una señal, la acabas de encontrar. Vámonos con más música. Runway de Lady Gaga y Doechii en el Lobo 106.1. 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

Más música en el Lobo 106.1. El reloj ya está marcando las 11 con 19 minutos. Viene Harry Styles con ese llamado American.

0: Esto fue música a cargo de Crash Test Dummies aquí en el Lobo 106.1. Estamos disfrutando de la última hora en la cual te acompaño. De hecho, estamos llegando ya a la recta final del programa. Nos vamos rápido con iOS Might a cargo de Bruno Mars. Lo escuchas con Rick al aire. 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

Whitney Houston en el Lobo 106.1. El reloj marca las 11:38. Vámonos con Ray. Yo soy llamado Where's My Husband. Lo escuchas con Rick al aire.

Más música en el Lobo 106.1, 11:47, marca el reloj en la ciudad de Chihuahua. Viene Lush Life a cargo de Sara Larson. Estamos llegando a la recta final del programa, a punto de concluir este jueves por la noche, como siempre, poniéndole un poquito más de ritmo cada vez a las canciones, porque está muy cerca el fin de semana. Sara Larson en el Lobo 106.1.

Ya estoy de regreso en el Lobo 106.1. Despedimos el programa de esta noche con muy buen ritmo. De nueva cuenta, Summer con 12 to 12 y después Coral Summer a cargo nada más y nada menos que de Taylor Swift. Y yo nos escuchamos de nueva cuenta el domingo a las 4 de la tarde para seguir disfrutando de todos los hits y todos los premios. Recuerda seguirnos en todas nuestras redes sociales como el Lobo 106.1. También me encuentras como Rick al aire. Por ahí estamos haciendo también acto de presencia en Lobo TV, llevando un seguimiento de esta competencia futbolística que está haciendo ruido en absolutamente todo el mundo, para que te des una vuelta también ahí a través de Facebook. Estamos intentando por ahí llevar resúmenes y análisis de esta gran competencia. Así es que estamos pendientes, tú y yo. Que tengas un excelente fin de semana. Mi nombre es Rick. Hasta el domingo entonces. Adiós.

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buena rola estamos escuchando en esta mañana, 6 de la mañana con 5 minutos. Bienvenidas y bienvenidos, ganó México. Y luego, ¿qué onda con la lluvia, caray? Aquí en la Ciudad de México, ¿no? En gran parte del país, bueno, no pasó así, pero prácticamente la celebración iba a iniciar en el Ángel de la Independencia, ya tenía un ratito y se cae el cielo. Literalmente. Bueno, pues qué padre estuvo el día de ayer, como que nos han dado una especie de tiempo de hidratación. Hoy hay un cartón hermoso de Calderón que justamente habla de eso, tiempo de hidratación, como un break, ¿no? En lo que vienen los ajustes, en lo que vamos viendo cómo crece el mundial, cómo va avanzando la selección. Un ratito de break, un poquito que pueda aportar a esta situación que vivimos en el país, tan compleja en muchos aspectos. La rola se llama Take a Stand, algo así como toma una postura, de Kids United New Generation. La canción es porque hoy se conmemora el Día Mundial contra el Trabajo Infantil. Hoy también hay algunas otras celebraciones. Florida es su santo. Aleida, León, Gaspar, Esquilo y Olimpo, felicidades. 12 de junio. Hoy usted y yo llevamos ya en este 2025 163 días. Y todavía nos quedan 202 para que se acabe el año. Además de ser Día contra el Trabajo Infantil, también es el Día Internacional del Doblaje. ¡Vámonos con todo! Bienvenidas y bienvenidos, está en MBS Noticias. Comenzamos.

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1: Hola, les saludamos desde el Servicio Meteorológico Nacional. Les informamos el pronóstico del estado del tiempo para el territorio nacional en este viernes 12 de junio. Prácticamente la onda tropical sigue extendida sobre la península de Yucatán y mantiene una amplia zona de inestabilidad en esa región, condición que alcanza el sureste mexicano. Prácticamente en el resto del territorio nacional continuamos con bajas presiones, canales de bajas presiones y aporte de humedad tanto del Pacífico como del Golfo de México. Esta situación se traduce en lluvias que podrían ser puntuales intensas sobre Jalisco, Puebla, Veracruz, Oaxaca, Chiapas, Tabasco, Campeche, Yucatán y Quintana Roo, así como lluvias puntuales muy fuertes en Chihuahua, Durango, Tamaulipas, San Luis Potosí, Hidalgo, Estado de México, Tlaxcala, Morelos, Nayarit y Guerrero. Lluvias puntuales fuertes son pronosticadas para Sonora, Sinaloa, Colima, Michoacán, Guanajuato, Querétaro y aquí en la Ciudad de México. En el resto del país pueden ocurrir lluvias aisladas con chubascos durante esta tarde. Prácticamente se prevén temperaturas elevadas, pero para la zona norte del territorio nacional, en lo que es Baja California y Sonora, se pronostican temperaturas superiores a los 45 grados Celsius. En Chihuahua, Coahuila, Durango y Sinaloa se pronostican temperaturas de 40 a 45 grados Celsius y las temperaturas máximas de 35 a 40 grados Celsius están pronosticadas para Baja California Sur, Nuevo León, Tamaulipas, Zacatecas, Nayarit, Jalisco, Colima, Michoacán, Aguascalientes, Morelos y Guerrero. Prácticamente aquí en la Ciudad de México vamos a mantener con temperaturas de 25 a 27 grados Celsius durante este viernes. El día sábado y domingo podrían las temperaturas estar entre los 22 y 24 grados Celsius derivado de estas precipitaciones. Se pronostica que durante viernes y sábado puedan ocurrir lluvias fuertes aquí en la capital y sobre todo el domingo algunos chubascos podrían ocurrir. Prácticamente en inicio de la noche del viernes, del sábado y del domingo podríamos continuar con precipitaciones una vez que inicien la noche. Prácticamente este es mi reporte del estado del tiempo. Nos vemos en la siguiente. Muchas gracias.
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2: A las 7:30 de la mañana, la presidenta Claudia Sheinbaum encabezará su conferencia de prensa matutina. Más tarde, a las 13:30 horas, presidirá la entrega de tarjetas de la beca Rita Cetina en Villa de Álvarez, Colima. Posteriormente, a las 17 horas, encabezará el inicio de obra del Hospital Regional de Especialidades del IMSS en Manzanillo, Colima. A las 11 de la mañana, familiares de los normalistas de Ayotzinapa buscarán entablar una reunión con la fiscal Ernestina Godoy y representantes de las secretarías de SEGOP y Relaciones Exteriores. El Papa León XIV concluirá su viaje apostólico a España. El presidente de Francia, Emmanuel Macron, recibirá al primer ministro de Canadá, Mark Carney, en el Palacio del Elíseo en vísperas de la cumbre del G7 de Evian, que se celebrará del 15 al 17 de junio. En el Estadio de Toronto se jugará el partido de Canadá contra Bosnia-Herzegovina y posteriormente en el Estadio de Los Ángeles jugará la selección de Estados Unidos contra la de Paraguay. Y el astro del fútbol, David Beckham, recibirá una estrella en el emblemático Paseo de la Fama de Hollywood.
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0: 6 de la mañana con 11 minutos. Bienvenidas y bienvenidos. Estamos en MBS Noticias. Hoy es 12 de junio, el año 2026. Ya es viernes al fin en este convulso, intensito 2026. Hoy tenemos un gran programa por delante. Nos fue muy bien. Felicidades, México. Golea 2-0 a la selección de Sudáfrica. Avanza, todavía no sabemos, porque bueno, pues viene el otro partido y vamos a ver cómo termina, si como líder o no en fase de en esta fase de grupos, en este grupo A, a ver si le gana a Corea del Norte, a ver si le gana también a Checoslovaquia. Vamos a ver qué sucede con todo esto en la República Checa. En fin, vamos a platicar de lo que pasó en el Mundial, evidentemente, de todo el deporte, de todo la afición, de toda esta cuestión pues muy bonita que se dio en el Estadio Azteca, pero también pues estaremos hablando por ahí de las cosas que no salieron tan bien. Hubo al final el ingreso del bloque negro a las alrededores del Estadio Azteca, ahí lograron pues enfrentarse a la policía. Hay detenidos, todavía tenemos ahí algunas dudas en cuanto al número preciso de detenidos y la situación jurídica actual que mantienen. Por ahí algunos medios están reportando que todavía habría dos o tres personas que se mantendrían detenidas. Hay una que entendemos ya ha sido liberada, supuestamente estudiantes, aunque tampoco queda muy claro si estaban o no tan vinculados al bloque negro, porque al bloque negro por lo regular no le hacen nada. Siempre terminan agarrando por ahí algunos chivos expiatorios. Vamos a platicar de eso, de todo lo que se vivió alrededor del Mundial en cuanto a temas sociales, económicos, políticos, etcétera. Hablaremos también en esta mañana de cultura y espectáculos, estaremos hablando de economía, estaremos hablando de ciencia, qué pasó con el fenómeno del Niño y muchísimo más. Bienvenidas y bienvenidos, me llamo Luis Cárdenas, esto es MBS Noticias. Primero, la información de los estados.
1: Estados. Baja California. El hijo de la diputada federal de Morena, Rocío López Gorosabe, fue secuestrado junto con otro inspector del Instituto de Movilidad Sustentable. Las víctimas fueron identificadas como Eric Sertuche López y José Héctor Olivero, quienes regresaban a Ensenada después de participar en un operativo de supervisión en Punta Colonet, en San Quintín. Información preliminar indica que un grupo de hombres armados interceptó a los funcionarios cuando circulaban sobre la carretera Transpeninsular y calle Ejido 27 de Enero, llevándoselos a la fuerza. Las autoridades desplegaron un operativo para localizarlos. Quintana Roo. Héctor Contreras Mercader dejó la dirección del SAT en el estado después de que se difundieran imágenes en las que aparece en el Madison Square Garden en Nueva York durante un partido de las finales de la NBA, ubicado en la zona VIP, muy cerca del presidente estadounidense Donald Trump. El exfuncionario aseguró que acudió al encuentro deportivo en calidad de particular y que presentó su renuncia para evitar que la controversia afectara al gobierno estatal. Hasta el momento se desconoce quién asumirá el cargo. Tabasco. Un elemento de la policía de investigación perdió la vida y otro más resultó lesionado durante un operativo que se llevaba a cabo en el municipio de Jonuta como parte de una investigación relacionada al robo de vehículo con violencia. Cuatro presuntos delincuentes fueron detenidos y puestos a disposición de las autoridades correspondientes. Sonora. Un hombre identificado como Marco Antonio Valenzuela, alias El Cabezón, quien es señalado como líder operativo de los rusos, grupo vinculado a una facción del cártel de Sinaloa, fue abatido durante un enfrentamiento registrado en los límites de San Luis Río, Colorado y Mexicali, Baja California. De acuerdo con las autoridades, el sujeto viajaba junto a otro hombre en una camioneta cuando fueron interceptados por elementos de la Secretaría de Marina. Los ocupantes del vehículo dispararon y los marinos repelieron la agresión. Como resultado del intercambio de disparos, Valenzuela perdió la vida, en tanto su acompañante resultó lesionado. 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
2: Tenemos una crisis de violencia que todo el mundo debe ver. Los ojos están en nuestro país. El fútbol no es un problema. El problema es que de tantas personas desaparecidas que hay en México, cabrían dos estadios llenos de desaparecidos.
3: Que se quiten la venda de los ojos. Esto es México. Esto. No pedimos que dejen de ver un partido de fútbol. Simplemente pedimos que también vean nuestro dolor.
4: No pretendíamos molestar a los aficionados. Simplemente aprovechar esta coyuntura para hacerle ver a la sociedad mexicana y al mundo entero que no nos resignamos.

0: opinión que esta ciudad y este país, este gobierno, trabajaron de la mano, gobierno de México, gobierno de la ciudad, para que hoy se pudieran entregar buenos resultados. Se llevó a cabo la inauguración del Mundial de Fútbol.
1: Me sumo a los reconocimientos y muy en especial el reconocimiento a la policía de la Ciudad de México. Gracias, gracias por su valentía, por su entrega, por su disciplina.
2: Vamos a hacer una consulta, escuela por escuela, maestro por maestro, para que ellos decidan esta nueva relación entre el Estado y el magisterio. Entonces, más bien es un interés político que los mueve en estos momentos, pues de tratar de afectar la Copa del Mundo o la imagen de nuestro país.
3: Buenas noches, amable audiencia de Vanguardia de Veracruz. Esta noche nos encontramos informándoles completamente en vivo desde la calle Loma Bonita, lugar en donde elementos policíacos han asegurado un vehículo de alquiler.
4: Hacemos un llamado a la gobernadora Rocío Nale, la que siempre dice que no pasa nada en Veracruz, la que siempre dice que minimiza las cosas que suceden y cuando un periodista fallece se queda callada.
5: Que por cierto, lo hizo Trump. El presidente Trump en su primer periodo es uno de sus mejores logros. Es de él. Y si hay temas, pues se pueden atender, obviamente. Pero Trump, el presidente Trump en su primer periodo es uno de sus mejores logros. Es de él. Y si hay temas, pues se pueden atender, obviamente. Pero es uno de sus grandes logros de su

0: Acabamos de llegar a un gran acuerdo para la guerra con Irán y vamos a estar sujetos a la finalización de los documentos, lo cual debería hacerse en los próximos días.
1: Buen día.
2: ¿Y cuando se firme este acuerdo, Estados Unidos levantará inmediatamente el bloqueo en Hormuz?
0: Sí, es cierto. Eso forma parte del trato y los precios del petróleo se desplomarán.
3: De la mañana con 19 minutos. Bienvenidas y bienvenidos. Si me escucha usted a través de un podcast, me da mucho gusto poderlo saludar, rompiendo la barrera del tiempo y el espacio, cualquier momento, cualquier lugar, donde quiera. Ahí estamos, hasta en la sopa. MBSnoticias.com, Dish, Megacable, en el stream. Estamos en todos lados, en estos momentos también en vivo. Si a las 6:19 estamos en contacto, estamos en comunicación, en comunión. Qué belleza, qué mágico es, ¿no? Gracias por dejarnos pues estar en esta magia, en esta comunicación en directo. 6:19. Vámonos con información porque hay mucho, mucho que comentar en esta mañana de viernes ya. Un viernes en donde pues el ambiente está un poquito menos cargado que antes, en donde hay buena celebración, en donde hay buen humor, en donde México le ganó a Sudáfrica y en donde, bueno, pues hay algunas cosas que celebrar, muchas otras no, pero qué bonito. A veces la felicidad es muy fácil. Leí algunas crónicas en esta mañana y me encantó esta, si no me equivoco, de Jorge Ricardo, si no me equivoco se llama el periodista. Decía, a veces la felicidad es muy fácil. A veces basta simplemente pues con esos minutos de gloria en los cuales pues se siente ese triunfo, que no solamente es de 11, sino que Se vuelve parte de millones y millones de mexicanos. Vámonos con información. México hace historia al inaugurar su tercer mundial de fútbol. El jueves inauguraron la Copa del Mundo de manera oficial con una gran ceremonia y una victoria de 2-0 sobre Sudáfrica en el Estadio Azteca. El evento marcó la tercera vez que el Coloso de Santa Úrsula, o sea que el Estadio Azteca, Banorte, Ciudad de México, alberga un partido inaugural. Bueno, nada que ver, pero ahorita le cuento qué fue lo que pasó por ahí. Creo que era Clara Brugada, ¿no? Si no me equivoco, ahí quien daba la declaración. La presidenta de la República vivió la victoria en la alcaldía Gustavo Amadero. Esto ya lo habían planeado desde un día anterior. Habían preparado la alcaldía Gustavo Amadero y particularmente este deportivo Hermanos Galeana. Ya le habían dado su remozada, ya estaba como que todo listo. Y bueno, pues ahí fue la presidenta a ver el partido, a sacarse las fotos. No sé si sea muy pambolera y muy futbolera la presidenta, pero pues tenía que tener esas imágenes. Era un ambiente no controlado, sino lo que le sigue controladísimo. Nada que ver con el Mundial del 86 cuando le mentaron, le echaron silbatos a Miguel de la Madrid. Nada, absolutamente nada que ver. Este era un mundial, era un evento, era una fotografía controlada. Imagen forzada, la estoy viendo en estos momentos en MBS TV. La neta, imagen forzada. A mi muy, muy particular punto de vista, la de Clarita Brugada y la presidenta de la República, ¿no? Estaban ahí una con una y brincando y, oh, sí, qué padre. Está bien, hay que mandar el mensaje de unidad. Y pues todo hecho para que la foto saliera perfectamente bien. Yo en lo muy personal, creo que la presidenta debió de haber ido al Azteca. Creo que hubiera estado muy padre tener a la primera mujer presidenta en el Estadio Azteca, en el Mundial de Fútbol, que además es el primer mundial trilateral. Creo que hubiera sido una imagen bonita. Pero la 4T es la 4T. La 4T quiere que todo esté controlado. Y bueno, pues prefirieron estas imágenes que son bonitas al final de cuentas y que pasan a la historia. Ahí está la presidenta Claudia Sheinbaum. ¿Escuche usted cómo festejó?

0: El Zócalo, a final de cuentas, sí abrió en su FanFest. Qué bueno. Miles de aficionados se dieron cita el jueves en el Zócalo para disfrutar del FanFest del Mundial 2026 en medio de un ambiente de fiesta y de pasión por el fútbol. Pese a la incertidumbre generada por las protestas, al final la gente acudió. Inclusive sin saber si iban o no iban a abrir el FanFest, ya estaban ahí formaditos. Y fueron a abarrotar el Zócalo. Yo creo que eran... Bueno, oficialmente son un poquito menos de 100,000 personas las que llegaron al FanFest, pero alrededor del centro histórico había una cantidad brutal de personas. Hablamos de más de 500,000 de personas que se habrían movilizado el día de ayer en distintos puntos de la capital de la República para acudir a algún restaurante, a alguno de los festivales futboleros, al Estadio Azteca, etcétera, a festejar este Mundial de Fútbol. Ante el sobrecupo, algunos aficionados dieron un portazo en los accesos de Avenida 16 de Septiembre, aunque la cosa, la verdad, no pasó a mayores. Óscar Palacios, cuéntanos cómo estuvo el festejo de la selección, no de la selección misma, sino de la afición de la selección de fútbol en el Ángel de la Independencia. Buen día, Óscar.
1: Gracias, Luis. Buenos días. Todo un ambiente festivo fue el que se vivió en el Ángel de la Independencia, tras el triunfo de la selección mexicana en el arranque del Mundial de Fútbol. Esto a pesar de la lluvia torrencial que azotó la Ciudad de México. Trompetas, lluvias de espuma, sombreros de charro, banderas, máscaras de luchador y algunos personajes ya pasados de copas inundaron las zonas aledañas de lo que es el centro de los festejos del aficionado mexicano. De hecho, desde antes del silbatazo inicial, algunos aficionados se dieron cita en las inmediaciones del Paseo de la Reforma, donde ante la falta de pantallas, más de uno recurrió a su teléfono celular para seguir el encuentro. Luis, los detalles más adelante.
0: Ahora vamos a las cosas que no salieron tan bien. Hubo prietito en el arroz. Encapuchados, el bloque negro se enfrentaron con granaderos en el Estadio Ciudad de México. Junto a ellos, perdóneme usted... Ay, perdón. Oh, se me cerró aquí la garganta un segundo. Junto a ellos estaban algunos colectivos relativos a las búsquedas de personas. Estaban los ayotzinapos. Estaban algunos estudiantes de diversos colectivos que apoyan estas causas, a veces un tanto identificadas con la radicalización de izquierda. Pero hubo detenidos. No sabemos qué pasó muy bien con los detenidos. Al final de cuentas, están libres los 3 o 4 que detuvieron. Tengo yo confirmada que una persona, una mujer en particular de 28 años que detuvieron, ella sí ya fue liberada. Y creo que hay otros 2 o 3 de los cuales no queda muy clara su situación jurídica. Esto es importante, uno, porque al bloque negro, por lo regular, el gobierno no le hace nada. ¿Cómo permitieron que llegara hasta las inmediaciones del Azteca? O sea, no lo logró ni la gente. Pero el bloque negro sí lo logró. ¿Por qué? Y contra los que se fueron, a los que sí detuvieron, pues ¿quiénes son? ¿Sí son del bloque negro? Si son del bloque negro, ¿para qué los dejan salir? Porque deben bastantes, ¿no? ¿Vamos a aplicarle ello o vamos a hacernos guajes? Entonces, hubo ahí ese prietito en el arroz. No salió tan padre. Un poco el contraste de la bandera que estaba... posándose sobre el Estadio Azteca, sostenida por las aeronaves de la Fuerza Aérea Mexicana en el marco de la inauguración del Mundial, y bajabas un poquito la cámara y pues veías los guamazos en los cuales estaba enfrentando el bloque negro. Juan Carlos Alarcón, buen día.
2: ¿Qué tal, Luis? Gracias, buenos días. El bloque negro fracasó y no logró llegar al Estadio Ciudad de México a pesar de los actos de violencia que desató en contra de la autoridad. Por otra parte, aficionados externaron su emoción y júbilo a su salida del Azteca por el triunfo de la selección nacional. Más detalles en un momento.
0: Gracias, Juan Carlos, por la información. Ahorita platicamos del tema. Esto es parte de lo que ocurrió. También gritos ahí, sombrerazos, escuche.
3: ¡Agárrenlo!
0: Eso afuera del estadio. También afuera del estadio, Ciudad de México, una persona, si no me equivoco, es extranjero, ¿no? Era un señor ya de origen extranjero, no era mexicano. ¡Ay, qué lamentable! Tuvo un paro cardíaco afuerita del estadio. No por el bloque negro, no, nada que ver. O sea, de hecho, yo creo que el señor ni se dio cuenta de que estaba ahí un bloque negro o que había broncas. Simplemente, bueno, pues le dio un paro cardíaco, un accidente, una cosa del destino, y pereció ahí justamente fuera del Estadio Azteca. Madres buscadoras y maestros marcharon en Tlalpan. Madres y maestros de la CENTE y el Congreso se movilizaron sobre la calzada de Tlalpan durante la inauguración del Mundial de Fútbol frente al cerco policial del operativo de última milla. Y también en el Ángel de la Independencia hubo manifestaciones de buscadoras. Déjeme, apago aquí el teléfono que me están diciendo cosas. Ya, perdóneme usted. Gracias. Ya la apagué, que estaba aquí prendido. Perdón, ayer lo traíamos prendido. Ya. Bueno, afuera del Estadio Azteca, Hubo también ahí una protesta de madres buscadoras que se han mantenido ahí durante mucho tiempo y sucedió un incidente bastante lamentable. ¿Qué fue lo que pasó? Bueno, lo que pasó es que una par de estúpidos, unos gorilas, par de idiotas, ojalá que nunca les pase nada a ustedes, le arrebataron una pancarta a una madre buscadora. Y con eso pues, aprovecharon para taparse de la lluvia. Le voy a platicar sobre esto más adelante. A mí me dio muchísimo coraje porque son un par de juniors imbéciles que ya están circulando en redes sociales, por cierto, que además agreden a un comunicador, a un reportero que se acerca a defender a la madre buscadora. Le dice, oye, regresa la pancarta. Es una señora que está buscando a sus hijos. Y los otros alcoholizados, ya sabe, se ponen a agredir a la señora y se ponen a agredir también al reportero. Ahorita le cuento ahí lo que sucedió. La CENTE, ¿qué pasó con ellos? Bueno, pues dicen que van a seguir en huelga nacional. El jueves, en el onceavo día de su huelga, la CENTE confirmó que mantendrá el paro nacional indefinido y los plantones en la Ciudad de México. Esto tras rechazar las propuestas del gobierno federal al considerarlas insuficientes para resolver las demandas centrales. Son las voces de Jenny Pérez, de la sección 22, y Filiberto Fraustro, de la 34.
3: Hacemos el llamado, pues, a que alcemos la voz desde diferentes sectores para que este gobierno sepa que seguiremos luchando por la abrogación de la ley del ISSSTE del 2007.
4: No pretendíamos molestar a los aficionados, simplemente aprovechar esta coyuntura para hacerle ver a la sociedad mexicana y al mundo entero que no nos resignamos.
0: En Chiapas, los maestros bloquearon durante 5 horas el aeropuerto internacional de Chiapa de Corzo con quema de llantas. Pidieron la comprensión a la ciudadanía. Oye, perdón, estoy destrozando el aeropuerto, estoy generando un caos. Usted disculpe.
5: Yo estoy vivo a la lucha, entiendo su postura y su molestia. Se vayan al Palacio de Gobierno, vayan aquí al Palacio Municipal, vayan a donde están los concentrados de poder del estado de Chiapas. Pierdo mi vuelo, pierdo el apoyo que me dé el IMSS. No tengo los medios para viajar yo a la Ciudad de México. ¿Cómo le hacemos?
0: Ay, ya métanlos a la cárcel, por favor, ya métanlos a la cárcel, porque son unos vándalos, porque es tan difícil de entender. Todavía le piden su comprensión a la ciudadanía. Estás jodiendo al Estado, carnal. Vaya al Palacio Municipal, pues vengo a Chiapas, de por sí que está complicado con la inseguridad. Vengo a gastar dinero, vengo a generar economía. Vengo a tratar de apoyar a las empresas, de dejar mi lana aquí.
6: Vaya al Palacio Municipal, no es con usted la lucha.
0: Mítalos al bote, ya mítalos al bote. No sirven para otra cosa, son una bola de vándalos que nada más están haciéndole daño a nuestro país, que están condenando a la niñez a la peor miseria. Ojalá que ya los vayan aplicando la ley, lo dudo. Aunque dice la presidenta que, bueno, pues ya no le van a apelar tanto a los dirigentes de la CENTE y que ahora las consultas serán directas y que se van a acercar a los maestros. Esto suena muy bonito, pero es imposible. Al final de cuentas, debes de tener interlocutores. Hoy los interlocutores son unos vándalos porque la 4T los hizo crecer. Peña Nieto los había mantenido en su lugar, y hay que decirlo como va, como es. Con la reforma educativa, la CENTE se desarticuló, se debilitó, pero llegó Pejecito, cabecita de algodón, que necesitaba votos, y lo volvieron a hacer así de fuerte. Ahora, ante el crecimiento de esta hidra, de este monstruo, pues la presidenta dice, vamos a ir a las escuelas a partir de agosto a platicar cada quien con los maestros de forma directa. Es imposible también tener una interlocución de manera directa. Son millones de maestros. Entonces, bueno, habrá que cambiar interlocutores. Este es el primer paso para ello, creo yo. Escuché a Sheinbaum.
7: ¿A quién le vamos a preguntar? Pues ya no a las cúpulas sindicales, sean de la CENTE o de otros. Nos vamos a ir con los maestros, directo.
0: En el México roto de todos los días, me enlazo hasta Veracruz. Ha sido asesinado el periodista Luis Ángel López Valdés en Poza Rica, Veracruz. Adelante, Ana Alicia. Muy buen día.
8: Buenos días, Luis. Pues de nueva cuenta, en el estado de Veracruz, otro periodista más fue asesinado. En esta ocasión fue en la ciudad de Poza Rica, al norte de la entidad veracruzana, donde Luis Ángel López Valdés perdió la vida, producto de este ataque armado. Él circulaba en su vehículo cuando un grupo de hombres armados le cerraron el paso para después dispararle en múltiples ocasiones hasta matarlo en ese sitio. En este sentido, la Fiscalía General del estado de Veracruz confirmó los hechos y señaló que ya abrió la carpeta de investigación y que están realizando las diligencias correspondientes, al tiempo de que prometió de nueva cuenta que en este caso no habrá impunidad. Las y los periodistas han exigido justicia por Luis Ángel y que cese la violencia hacia el gremio. Más adelante tendremos más información.
0: Balean al alcalde de Mihuatlán, Oaxaca. Hay dos heridos. Es el presidente César Figueroa. Afortunadamente no lo mataron, pero claramente esa era la intención. Terminó en un hospital. Está ya fuera de peligro. Y le cuento además que en temas internacionales, pues la elección en el Perú está cerradísima. Ayer yo le decía que el izquierdista Roberto Sánchez aventajaba con menos de una décima. Ahora es al revés. La derechista Keiko Fujimori adelanta por nada. Fíjese nada más cómo está. Keiko Fujimori, 50.004%. Roberto Sánchez, 49.996%. O sea, son casi que milésimas de punto, con lo que hay diferencia entre estos dos punteros. Héctor Villa, desde el Perú.
9: Buenos días, Luis. Te saludo desde Lima. Con una diferencia de aproximadamente 1.300 votos, Keiko Fujimori del Partido Fuerza Popular vuelve a tomar el primer lugar en la segunda vuelta presidencial que se llevó a cabo el pasado domingo. Ha sido un conteo final de fotografía, quedando menos del 2% de las actas por totalizar y sin todavía tener el total de los votos extranjeros, que de acuerdo a los analistas estos favorecerían a Fujimori. La candidata del Partido Naranja ha dicho que mantendrán la calma y esperarán la totalización. Por su parte, Sánchez de Justos por el Perú ha pedido a sus simpatizantes defender el voto y la democracia. Más adelante ampliaremos esta información.
0: 1.300 votos de diferencia. 1.300 votos. Chale. Dos unidades del metro, hágase de cuenta, dos vagones, no metros completos. En fin, 6:37. Vámonos una pausa, regresamos.
10: Titulares del mundo. Times, Estados Unidos.
11: Trump, cambiando de estrategia una vez más, suspende su ataque y afirma que el acuerdo está cerca.
10: Washington Post, Estados Unidos.
11: Trump cancela los ataques planeados.
10: El País, España.
11: El peritaje valora en torno a 1.3 millones las joyas de Zapatero.
10: Le Monde, Francia.
11: Clima, el umbral de más 1.5 grados Celsius se superará muy rápidamente.
10: The Guardian, Reino Unido.
11: La sorprendente dimisión de Healey deja a Starmer al borde del abismo.
10: Der Spiegel, Alemania.
11: Un nuevo mundo del trabajo.
10: Corriere della Sera, Italia.
11: Meloni, el ataque a Banacci.
10: Fulcho de São Paulo, Brasil.
11: El fenómeno del Niño comienza con 2 de cada 3 ciudades sin estar preparadas para las inundaciones.
10: El Clarín, Argentina.
11: Bajó más la inflación y el riesgo país ya es el menor en 8 años.
10: Al Jazeera, Medio Oriente.
11: Estados Unidos e Irán afirman que el texto del acuerdo de paz preliminar está casi finalizado.
10: En un momento regresamos. 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
12: Son ya las 6 de la mañana con 38, aquí en el Lobo 106.1. La temperatura, 23 grados centígrados. ¿Qué tal, planeta Tierra? Charlie contigo. 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
0: Ya a las 6 de la mañana con 42, aquí a través del Lobo 106.1. La temperatura, 23 grados centígrados.
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6 de la mañana con 42 minutos. ¡Qué bonita rola! Ya es viernes. Ay, no sé usted, a mí me urge ya como que un descansito. Han sido momentos muy intensos, pero bueno, pues al final de cuentas así es todo. Hay que adaptarse, hay que chambearle, hay que ver qué puedes cambiar, qué no puedes cambiar, hay que aceptar lo que no se puede y lo que se puede. Y por eso hoy le quiero dar esta frasecita, es un proverbio zen. Usted sabe que lo que busca el zen, lo que busca al final de cuentas mucho de la filosofía oriental y de todas estas creencias es poder tener la iluminación. Y la iluminación no quiere decir que te vuelves millonario ni nada por el estilo, sino más bien como que puedes, yo no diría que comprender, sino más bien aceptar todo a tu alrededor e inclusive aceptar que eres parte de todo, que todo está interconectado. Bueno, dice la filosofía un proverbio zen, porque todo mundo busca la iluminación. ¿Y cómo buscas la iluminación? Pues a través de la meditación, pero a través del trabajo. Y mucho de ese trabajo es cortar leña y acarrear agua. De hecho, lo vemos luego ahí en algunas de estas películas, ¿no? Orientales. Dice el proverbio zen, antes de la iluminación, corta leña y acarrea agua. Pero ya que te iluminaste, ya que ha llegado esa luz, inclusive cuando has escalado al nirvana, corta leña y acarrea agua. Corta leña y acarrea agua. Corta leña y acarrea agua siempre. Es lo que dice este proverbio zen. Pásela maravillosamente bien. Acepte, quiera, sé mucho. Y recuerde que todo en esta vida pasa. Al final de cuentas, estamos aquí para aprender, para disfrutar, para llevarnos lo mejor. Todo pasa. Nada en este universo es permanente. Y esto también pasará. 6:44, ya es fin de semana.

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1: IMSS Bienestar estrenará el nuevo Centro de Innovación Quirúrgica y Cirugía de Precisión del Hospital General de Joco en la Ciudad de México. El instituto destacó que el espacio estará equipado con tecnología de vanguardia para fortalecer la atención médica de alta especialidad, así como la formación de profesionales de la salud y el desarrollo de procedimientos más precisos y seguros, mejorando el acceso a la atención especializada y gratuita a quienes más lo necesitan. Con el inicio de la Copa Mundial de la FIFA 2026 y como parte de las acciones de promoción turística, cultural y de fortalecimiento del espacio público, impulsadas por el Gobierno de la Ciudad de México, la Autoridad del Centro Histórico presentó un nuevo mapa turístico y cultural que permitirá a los visitantes nacionales, extranjeros y habitantes de la capital conocer y recorrer de manera más accesible los principales atractivos del Centro Histórico. La herramienta integra información sobre museos, recintos culturales, templos históricos, plazas, parques, sitios arqueológicos, murales, corredores de interés, estaciones de transporte público y otros espacios emblemáticos que forman parte de la riqueza patrimonial. El mapa estará disponible en distintos puntos del Centro Histórico y contará con un código QR. La Secretaría de Turismo inauguró el Itacate, un espacio que reúne la riqueza gastronómica de las 32 entidades del país y que en el marco del inicio del Mundial 2026 busca acercar a visitantes nacionales e internacionales a la diversidad cultural, turística y culinaria de México. El Itacate está instalado en Campo Marte y cuenta con acceso gratuito. Además, ofrece a los asistentes una muestra de los sabores tradicionales de todo el país, con platillos representativos desde antojitos y bebidas típicas hasta preparaciones emblemáticas de las distintas regiones. Para MBS Noticias, Paola Hinojosa Mira.
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2: 6:48 aquí a través del Lobo 106.1. La temperatura 23 grados centígrados.
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1: 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La temperatura, 23 grados centígrados.
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0: incendió en la prensa. Reforma, Templo Mayor.
1: ¿Qué clase de embrujo tiene un balón en el aire que se estampa en la red y produce gritos, emoción, lágrimas y que todo un país deje el encono, aunque sea por 90 minutos? En términos de la competencia mundialista, el triunfo de la selección mexicana es clave para pasar a la siguiente etapa. Pero en términos sociales, representa mucho más que eso. Algo cambió ayer en México. Después de semanas y semanas de tensiones y confrontaciones, el partido inaugural del Mundial de Fútbol pudo llevarse a cabo en paz, con pasión y, por si fuera poco, con un resultado que sacó a las y los mexicanos a las plazas públicas. Del Ángel en la Ciudad de México a la Minerva en Guadalajara, del Monumento a la Patria en Mérida a la Rebo en Tijuana, la victoria del Tri se celebró en todo México. Fue el triunfo de la esperanza sobre la experiencia. Veníamos de muchos días en que los protagonistas eran los conflictos. Pero ayer, quienes tomaron el escenario fueron las y los mexicanos, los aficionados, los que pudieron pagar un boleto a precios FIFA y los que vieron el partido en un fanfest, en una fonda, en una cantina o en el sillón de su casa. Aunque existieron, los incidentes fueron menores con lo que se vivió en otros días y con lo que se esperaba. Nadie puede negar que había un hartazgo social, pero el partido de ayer liberó en buena medida las tensiones. Hoy toca celebrar porque el ánimo es otro.
0: Bajo reserva del Universal.
2: Criticado por su muy pobre producción de iniciativas, y no se diga de participaciones en tribuna o en comisiones en San Lázaro, el diputado morenista Cuauhtémoc Blanco ayer fue uno de los primeros en llegar al Estadio Ciudad de México para disfrutar desde un palco VIP la inauguración del Mundial y el partido entre México y Sudáfrica. Para que no se diga que no sube a la tribuna. Lo suyo, queda claro, es el fútbol. La duda es si el también exgobernador de Morelos se animará a ir a algún partido mundialista en territorio estadounidense en estos tiempos de desvisadero a políticos con señalamientos de relaciones peligrosas con el crimen organizado.
0: Confidencial, el financiero.
1: La CENTE y el gobierno nomás no llegan a un acuerdo, pero el que sí llegó a un arreglo es el hermano de El Mencho, con el gobierno de Estados Unidos. Ayer se dio a conocer el pacto que Antonio Ceguera Cervantes, hermano de Nemesio, abatido líder del cártel Jalisco Nueva Generación, alcanzó para declararse culpable ante una corte de distrito en Colombia de una serie de delitos que se le imputan a cambio de beneficios procesales. Conocido como Tony Montana, el capo está citado a rendir su nueva declaración el 31 de julio.
0: Trascendió de Milenio.
2: Que con tono de que hasta ahí lo dejamos, se escuchó el mensaje de la presidenta Claudia Sheinbaum de que ahora el gobierno llevará sus propuestas a los maestros de forma directa, ya no mediante cúpulas sindicales como la CENTE. Una vez que la coordinadora estiró la liga, batió los ofrecimientos y se empeñó en arruinar la inauguración del Mundial de la FIFA, que por lo demás salvó la policía con la contención de las protestas en el estadio y el fanfest del Zócalo. ¿Se quedarán los maestros a reventar el evento ante la posibilidad de salir con las manos vacías?
0: Rosones de la razón.
1: A quien se nos reporta le salió más caro el caldo que las albóndigas es al hoy ex titular del Servicio de Administración Tributaria en Quintana Roo, Héctor Contreras Mercader, que tuvo que dejar su cargo por no escapar del ojo clínico y público que lo cachó en la zona VIP durante el tercer partido de finales de la NBA en el Madison Square Garden de Nueva York. Nos hacen ver que si el funcionario no se hubiera sentado justo abajo el presidente Donald Trump, vaya, quizá nadie habría notado que fue a gastarse cerca de $40,000 en su entrada y la de su acompañante. Un costo que, aunque dijo ocurrió a cuenta de su propio bolsillo, para muchos no corresponde con los principios de austeridad de la institución para la que sirve, ¿verdad? De esta manera, y después de una ola de críticas y cuestionamientos que giraron en su contra, Contreras ofreció en señal de contrición su baja, dejando en claro que mi asistencia a un partido de básquetbol en la ciudad de Nueva York fue en el ámbito estrictamente personal. Esta determinación tiene como único propósito no entorpecer el buen funcionamiento de la administración pública ni dar lugar a señalamientos que distraigan el trabajo institucional. Bueno, pues ni modo.
0: Pepe Grillo, de Crónica.
2: Las marchas desarrolladas ayer no registraron problemas mayores, con la excepción del punto en el que se presentó el llamado Bloque Negro. ¿Qué representan estas dos o tres decenas de encapuchados? Absolutamente nada. Las madres buscadoras sortearon vallas y finalmente colocaron sus carteles en una zona próxima al Estadio Ciudad de México. La presencia de las buscadoras en Jalisco y Ciudad de México será una de las marchas distintivas del Mundial. La CENTE, ya metida ahora sí en una negociación, se portó bastante decente. Habrá que despintar algunos autos oficiales y ya. Y en cuanto a la población en general, clarísimamente el ánimo futbolero finalmente se encendió. La violencia sin sentido en ese contexto no representa más que a quien la ejecuta. Y eso quedó claro ayer.
0: Rayuela de la jornada.
1: Ni desorden ni violencia. 500,000 de personas deambularon ayer por la ciudad alegres y entusiastas. Así que para la próxima, que no cunda el pánico.
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3: 6:56 aquí a través de Lobo 106.1. La temperatura 23 grados centígrados. ¿Qué tal, planeta Tierra? Charlie contigo. 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
0: 7 de la mañana con 2 minutos a través del Lobo 106.1. La temperatura, 23 grados centígrados.
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13: Está muy bonito su cartón. ¿Por qué pinta, pues, por ahí al poder, la presidenta,
7: O sea, sí, un poco en pausa de hidratación. O sea, los dos, la gente, todos en pausa de hidratación. Salió mucho mejor de lo que esperábamos. Al final, los dioses, no sé si prehispánicos, católicos, yorubas o cuales sea, nos ayudaron a que la cosa fuera buena. Eso sí, con la tormentosa lluvia que arrebujó, abrazó a todos los que festejaban en el Ángel de la Independencia. Está bien. Ojalá que esto pues dure muchísimo más, que el ánimo se contagie, que las buenas noticias comiencen a llegar así como llegó la lluvia el día de ayer. Pero pues lo veo un tanto complicado, porque a veces la canija realidad se termina por imponer. Leía hoy una crónica en la prensa sobre este triunfo y sobre estos festejos, y me llamó la atención esta manera como el autor de la crónica hablaba de la felicidad. Decía, ¡qué fácil es la felicidad! Y qué chiquita. Porque uno quisiera que ese grito del gol que mete Quiñones, o el grito del gol que llega hasta el cielo del padre de Raúl Jiménez, se quedara por siempre, pero no es así, porque nada es por siempre. Y esa felicidad se abraza, se quiere guardar, pero a final de cuentas pasa. Y hoy estamos contentos. Tenemos mucho que platicar. Soy Luis Cárdenas, está usted en MBS Noticias, las 7:04 del 12 de junio. Es viernes al fin. Vámonos con todo. Ganó México. México hace historia al inaugurar su tercer Mundial de Fútbol. El jueves, México inauguró la Copa de Fútbol de manera oficial, victoria de 2-0 sobre Sudáfrica en el Estadio Azteca. Quiero preguntarle algo, y la neta se lo quiero preguntar con todo corazón, en el 5640-05125, 5640-05125. Le quiero preguntar a usted qué le pareció la ceremonia de inauguración, ver a Balvin, ver a Shakira, ver a Maná, el cántico de Maná, pues impresionante. Por ahí algunas quejas de que no se escuchaba bien, de que con todo y lo que metieron, 4,000 millones de pesos en la renovación del estadio, no tenían el mejor audio. He escuchado y he visto por ahí también algunos muy, muy puntuales comentarios de gente que se dedica al arte, a la danza, y decía, híjole, teníamos la posibilidad de hacer algo un poco más que el reggaetón, no porque el reggaetón sea malo o bueno, sino porque pues hay algunas otras técnicas de danza folclórica que pudieron haber sido así muy padres, ¿no? Que pudieron haber presumido mucho a comparación de lo que vimos. Hay esas quejas, hay quien dice, no, hombre, estuvo hermoso. Hay quien dice, ay, no, pues es que como que no había conexión entre una cosa y otra. ¿A usted qué le pareció? Así, la neta, si lo vio, ¿qué le pareció esa inauguración? ¿Le gustó, no le gustó? ¿Quién le gustó más? Shakira, Balvin, el potrillo ahí cantando el himno nacional, que no lo enfocaron casi. ¿Qué le gustó, qué no le gustó? Escríbame, por favor, 5640-05-1025. Y la lluvia detuvo los festejos en el Ángel luego del triunfo de México. A mí me pareció algo cuasi mágico, brujil, qué sé yo. Es que termina el triunfo de México, está empezando a llegar la gente al Ángel de la Independencia y cae una tromba. Dura, ¿qué le gusta? Unos 30, 40 minutos, pero tromba en serio, hasta con pedacitos de granizo. Escuche parte de los festejos en el Ángel de la Independencia. Por otro lado, le cuento que un contingente de encapuchados del bloque negro logró llegar hasta la parte trasera del Estadio Azteca en la puerta 8 luego de avanzar por Avenida del Imán. Esto provocó un enfrentamiento con los policías que se encontraban ahí resguardándose. Yo me pregunto, si no lo logró la gente, Si no lo lograron Madres Buscadoras, si no lo logró mucha gente, ¿por qué al final el bloque negro sí logra llegar hasta la puerta 8 del estadio? El prietito en el arroz, el enfrentamiento, los guamazos, los gases, y hay también detenidos. Ahorita le actualizo cómo está la situación de los detenidos, porque pues se hablaba de entre 3 y 4 personas detenidas. Una mujer de 28 años ya ha sido liberada. Habrá que ver si están o no vinculados realmente al bloque negro. Y lo mismo, porque ellos sí lograron llegar y no los demás, ¿no? O sea, ¿por qué el bloque negro siempre llega? Porque esos son los que siempre tienen que estar ahí. Y pareciera a veces que hasta con la venia de ciertas autoridades, digo, no quiero pensar mal, pero el bloque negro llegó a la puerta prácticamente ahí del Estadio Azteca. ¿Cómo le hizo? Escuche. Madres Buscadoras, maestros de la CENTE y el Congreso Nacional Indígena se movilizaron sobre Calzada de Tlalpan durante la inauguración del Mundial de Fútbol. En el Ángel de la Independencia, colectivos de madres exigieron ser visibilizadas y se manifestaron de forma pacífica.
11: Perder la fiesta a nadie. Nada más que no digan cosas. Y en primera y en segunda, que no se hagan caso las autoridades para poder llegar a donde ellos pueden estar. Porque no es justo de todo lo que estamos viviendo, que aparte de este sufrimiento, tengamos que escuchar a la sociedad, a la misma presidenta, estarnos diciendo que se fueron por su voluntad. No es por arruinar el mundial. De verdad que no es eso. Pero alguien tiene que voltear a vernos, porque nos hacen falta.
7: Al final de cuentas es un país con 200,000 muertos del sexenio anterior de López Obrador y con otros tantos miles, decenas de miles, muy probablemente cientos de miles de desaparecidos, más allá de los números que le encanta presumir al gobierno y que sí, que vamos bajando y que esto es prácticamente el paraíso y jauja. Y ya sabe, ¿no?, que uno se pregunta en qué país vivirán los políticos. Pero pues más allá de eso, sí es un país con mucho dolor y es un país en donde convivía este festejo de la selección mexicana con el dolor de las madres buscadoras. Hubo ahí un incidente del cual le contaré más adelante a detalle, en donde pues un par de chavos ya medio briaguitos, estamos viendo el video ahí en la tele, pues, le quitaron la pancarta a la madre buscadora. Era un letrero grande de estos de lona, y le arrebataron estos babosos la pancarta en donde la señora está buscando a sus hijos y lo utilizaron como un paraguas gigante frente a la lluvia brutal que se dio en el Ángel de la Independencia. Un compañero de la prensa llegó, confrontó a estos muchachos y les dijo: oye, regrésale su pancarta, porque la señora además se enojó. Oye, ¿por qué me la quitas? Bueno, pues estos chavos ahí se hicieron de palabras. Un imbécil estaba ahí ya poniéndose así como si fuera karateka, puso ahí los puños en defensa. Son dos juniors, ya las imágenes están circulando por todos lados, y son unos idiotas. Ojalá que no les pase nunca esto, chavos, de verdad, ojalá que no. El dolor de las madres, el dolor de alguien a quien te han desaparecido es brutal. La mayor parte de personas tuvo mucho respeto a lo que sucedía con las madres buscadoras y pues sí, es parte de esta realidad tan compleja que vivimos en el país. En fin, al rato le cuento sobre ese tema. Por otro lado, la Secretaría de Gobernación está más preocupada por descubrir quién fue el que les pagó a las madres buscadoras el boleto de camioncito para que vinieran a protestar a la Ciudad de México. Ya sus desaparecidos están desaparecidos, de todos ni los encontramos. Aquí lo importante es ver si no hay un interés político. Es la flamante secretaria Rosa Isela Rodríguez.
14: También es importante señalar que contamos con información que indica la presencia no solamente de los colectivos de la Ciudad de México y los colectivos de Jalisco, sino que algunas personas provenientes del estado de Jalisco recibieron apoyo para trasladarse a esta movilización. Estamos recabando toda la información para conocer el origen de esos apoyos y determinar si existió alguna intención ajena a la legítima exigencia inteligencia de búsqueda y justicia que encabezan las familias.
15: ¿Tienen alguna sospecha de algún financiamiento particular?
16: Informamos, es información. O sea, hubo colectivos de Jalisco que llegaron en autobuses. Entonces, es información.
7: Ay, Rosa Isela Rodríguez, la secretaria de Gobernación. ¿No habrá interés en encontrar a los desaparecidos también? ¿O el interés es encontrar quién pagó los camiones? Porque, pues, también, si tienen tanto interés en ver quién paga los camiones, ¿por qué no van a conocer quién paga los camiones de los acarreados de las marchas de la 4T que se dan un día sí y al otro también, ¿no? Qué triste. Por un lado, los muchachitos estos, par de babosos que le quitan la lona a la señora madre buscadora. Y por otro lado, un gobierno indolente que ahí sí le está investigando todo a madres buscadoras de Jalisco, el estado con más desaparecidos y con más dolor en este país, o uno de los que tienen más dolor en este país. Ah, pero de la gente no les haces nada, ¿no? ¿Qué cosa? Bueno, ahí lo dejamos. Hablando de la gente reitera que van a seguir en una huelga nacional. Les fue muy mal, la verdad es que llegaron ya muy cansados, como que con el ánimo ya tirado. Obviamente no iban a poder bloquear el Mundial de Fútbol, lo sabían ellos también desde el principio, pero sí querían hacer algo súper complicado y no funcionó. Y mire que traían un contingente grande, estamos hablando de más o menos 7,000 integrantes de la gente que intentaron llegar al sur de la Ciudad de México. Pero pues, la neta no les dio, estaba ahí ya el operativo, ya no fueron, ya ni hicieron banda, nada, no cometieron nada, solamente pues, ahí estuvieron como haciendo acto de presencia. Y luego yo creo que se les impactó, porque a todo mundo nos impactó, la llegada de más de 200,000, 300,000 personas al centro histórico de la Ciudad de México. Y ahí estaban ellos con su campamento. Pero pues la gente quería ir a festejar, quería ir a mostrar que México es algo más que unos vándalos extorsionadores. Entonces como que ahí se quedaron calladitos, así se hicieron muy chiquitos. Y ahora la amenaza, y ahí sí yo quiero ver, porque una cosa es Clara Brugada y cómo tenemos una policía barco aquí en esta ciudad. Otra cosa es Guadalajara y Jalisco o Nuevo León y Monterrey, porque ahora la gente amenaza con ir a hacer paros a Nuevo León y Monterrey. A ver cómo les va. Son las voces de Jenny Pérez, sección 22, y Filiberto Frausto, de la sección 34.
17: Hacemos el llamado, pues, a que alcemos la voz desde diferentes sectores para que este gobierno sepa que seguiremos luchando por la abrogación de la ley del ISSSTE del 2007.
18: No pretendíamos molestar a los aficionados, simplemente aprovechar esta coyuntura para hacerle ver a la sociedad mexicana y al mundo entero que no nos resignamos.
7: La presidenta de la República dijo el día de ayer que ya no tendrán comunicación directa, habrá comunicación, pues, pero no negociación directa, con los actuales líderes de la CENTE, algunos de ellos que tienen antecedentes penales y no solamente por temas de extorsión, sino por algunos delitos del fuero común. Si uno le rasca y le rasca y le rasca, hay gente ahí que tiene antecedentes hasta por homicidio. ¿Por qué dejan a esa calaña educar a nuestro país? En fin, dice la presidenta que el contacto ahora será directamente con los maestros. Esto a partir de agosto.
16: ¿A quién le vamos a preguntar? Pues ya no a las cúpulas sindicales, sean de la CENTE o de otros. Nos vamos a ir con los maestros, directo.
7: Ojalá que sí, tampoco es tan fácil, ¿no? O sea, tienes que más bien cambiar a los interlocutores, que creo que este es el primer paso para cambiar a los interlocutores. No es tan fácil hablar con millones de maestros de manera directa. Por otro lado, le cuento que ayer la presidenta también defendió el T-MEC y elogió a Donald Trump por renovarlo, aunque Donald Trump ha dicho que no lo va a renovar. Ella dijo que va a continuar el T-MEC. Escuche.
16: Creo que el T-MEC se va a mantener. En todo caso, Estados Unidos lo que quiere es ciertas condiciones para México y ciertas condiciones para Canadá. Los beneficios que tiene para Estados Unidos, no solo para México, sino para Estados Unidos. El tratado y además la fortaleza de América del Norte frente a otras regiones. Es mejor estar juntos para competir con China, por ejemplo, que estar separados. Que por cierto, lo hizo Trump. El presidente Trump en su primer periodo es uno de sus mejores logros. Es de él. Y si hay temas, pues se pueden atender, obviamente. Pero es uno de sus grandes logros de su primer periodo. Y además, la fortaleza de América del Norte frente a otras regiones. Es mejor estar juntos para competir con China, por ejemplo, que estar separados.
7: El Chapo Guzmán pide a la Corte de Estados Unidos contactar a la presidenta de la República para gestionar su extradición a México. Esto lo hace en una nueva carta. Antonio Ceguera Cervantes, Tony Montana, el hermano del Mencho, agárrese. Ha logrado un acuerdo con la Fiscalía Norteamericana para declararse culpable de uno o ambos cargos que enfrenta ante una corte federal. Le repito, es Tony Montana, el hermano del Mencho. El acuerdo de culpabilidad presentado de manera conjunta por la defensa y los fiscales evitará que el caso llegue a juicio y podría otorgarle beneficios procesales o penitenciarios. Y también, pues podría haber información que dé a conocer el hermano del Mencho, Tony Montana. En Veracruz fue asesinado el periodista Luis Ángel López Valdés, colaborador de Vanguardia Veracruz. De acuerdo con reportes preliminares, el comunicador, que de hecho está especializado en Nota Roja, fue atacado mientras circulaba por la colonia Cazones. Medios locales señalaron que Luis Ángel, había recibido amenazas previas relacionadas con su labor periodística. Esto que escucha usted es la última transmisión del periodista Luis Ángel López Valdés.
19: Buenas noches, amable.
7: Relacionadas con su labor periodística. Esto que escucha usted es la última transmisión del periodista Luis Ángel López Valdés.
19: Buenas noches, amable audiencia de Vanguardia de Veracruz. Esta noche

0: López Valdés. Ayer en este país mataron a 30 personas. Estados Unidos e Irán explorarán una nueva ruta de negociación, pero Teherán niega un acuerdo, aunque Trump había amenazado con invadir. Bueno, invadir sí, y también con bombardear Irán. Luego se echó para atrás. Ya no sabe ni cómo salirse. Es Donald Trump.
1: Acabamos de llegar a un gran acuerdo para la guerra con Irán y vamos a estar sujetos a la finalización de los documentos, lo cual debería hacerse en los próximos días. Y lo más importante, tenemos un acuerdo de que Irán nunca tendrá un arma nuclear.
2: ¿Y el líder supremo de Irán ha aprobado este acuerdo, señor?
1: Entiendo que la respuesta es sí.
2: ¿Y cuando se firme este acuerdo, Estados Unidos levantará inmediatamente el bloqueo en Hormuz?
1: Sí, es cierto. Eso forma parte del trato y los precios del petróleo se desplomarán.
0: En Perú, las elecciones en vilo. Hay 98.258% de actas computadas y la diferencia es de apenas unas milésimas. No décimas, no centésimas, milésimas de punto. Keiko Fujimori estaría a la cabeza con él, escuche usted, 50.004% de la votación. Y le sigue Roberto Sánchez de la izquierda con 49.996% de la votación. Está impresionante esto. O sea, están cerrados y el número preciso, conciso, macizo es de poquito más de 1.300 votos, escuchó bien, 1.300 votos de diferencia. Todavía no cierran las actas y faltan votos en el extranjero, pero la elección cerradísima, quizá en una de las más polarizadas en la historia. 7:21.
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0: Ah, qué chida rola. Es Robin, hoy cumple 47 años, ella es una cantautora sueca, Dancing on my own, bailando. Ahí escuchamos a Robin. Pásela increíble, se lo digo todos los días con el corazón en la mano, neta de corazón. Es un privilegio, es un gusto estar con usted cada mañana y es un gran honor trabajar para usted. Esperemos estar a la altura de sus expectativas. Estamos en Exa, en La Mejor, en Globo. Estamos en Dish y Megacable. Estamos en La Forma Millennial. Estamos en todos lados. Estamos hasta en La Sopa. Gracias por dejarnos estar. 7:22. No me tardo.

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1: Son las 7 de la mañana con 22, 7:22 aquí en El Lobo. Temperatura 24 grados centígrados.
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0: Son las 7 de la mañana con 26. 7:26 a través del Lobo 106.1. Temperatura, 24 grados centígrados.
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12: Hay en varias partes del mundo, de hecho. Y le voy a leer lo que ayer Brenda publicó en sus cuentas de redes sociales. Acabo de aterrizar en Guadalajara para impartir una conferencia. La persona que vino por mí al aeropuerto me escribió por WhatsApp para describirme cómo iba vestido. Me explicó que ya no podía llevar un letrero con mi nombre, porque últimamente están cobrando derecho de piso a quienes acuden al aeropuerto por pasajeros. Al salir, no vi una sola persona sosteniendo un letrero con un nombre. Vengo a Guadalajara con frecuencia y estoy acostumbrada a ver muchos de estos letreros. Esta vez, ninguno. Ya de camino al coche, la persona que vino por mí me contó que el problema se ha agravado en las últimas semanas, justo antes del Mundial. Si alguien lleva un letrero o resulta evidente que está prestando un servicio de apoyo o transporte, puede ser seguido hasta el vehículo. Ahí le exigen un pago. $450 si es un coche y más si se trata de una camioneta. Es impresionante que en una ciudad de la importancia económica y turística de Guadalajara, el fenómeno de cobro de piso haya alcanzado estos niveles. Le mandamos un abrazo a Brenda Estefan. No le pasó nada a Brenda Estefan. Está denunciando lo que está pasando en Guadalajara. Y es que cuando tú llegas al aeropuerto en Guadalajara, pues ya no hay gente con letreros que dice, no, pues vengo por Brenda, vengo por Pancho, vengo por Luis, vengo por Jacinta. No, ya no hay esos letreros, porque mejor se cuidan los choferes que están dando eso, porque en eso llega pues alguien y te cobra un derecho de piso. No se vale. Así está el país. 7:27. Vámonos con Pedro Tello, temas económicos.
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12: A ver, bueno, la inflación general anda en 3.9%. La canasta alimentaria subió casi 7%, 6.9%. El mentado jitomate, casi 100%. ¿Cómo está caro el jitomate? La papa, 57%. El transporte, 8%. Entonces, bueno, ahí está el tema ahí de que las cosas van subiendo, pero deja tú que vayan subiendo o no. O sea, la inflación ya la hemos estado ahí platicando y es un fenómeno muy particular al que hay que ponerle atención. Pero no se ve halagüeño el pronóstico de este año. Hay quien está hablando pues de que apenas estaremos creciendo un 1% por ahí, una economía que se siente estancada. Así que hoy Pedro Tello, en el marco del Mundial, pues nos dice cómo podemos llegar en nuestras finanzas al quinto partido, cómo hacemos para que no nos vayan a descalificar antes de tiempo. Querido Pedro, todavía le falta un rato al año. Muy buenos días, ¿cómo estás?
14: Luis, buenos días, qué gusto saludarte a ti y también a quienes nos están escuchando ahora mismo.
6: En efecto, ahora que está el Mundial un poco tomando la iniciativa de la agenda nacional, aunque no por ello debemos descuidar y hacer a un lado los temas importantes en materia económica, social y política, lo cierto es que me vino a la mente la pregunta de cómo lograr que nuestras finanzas personales lleguen al famoso quinto partido al que la selección mexicana todavía no ha logrado llegar. Y hay cuatro recomendaciones al respecto. La primera, contrata una plataforma digital para poder ver todos los partidos o la mayoría de los juegos del Mundial después de asegurarte de tener un espacio en tu presupuesto personal para poder pagarla en tiempo y forma. Porque solemos contratar una plataforma para ver una serie, una película o en este caso el Mundial y se nos olvida que se convierte en un gasto mensual que extrae de nuestro presupuesto una cantidad fija mes a mes. Segundo, evita, más bien, saca tarjeta roja al sobreendeudamiento. Si vas a comprar la playera, los souvenirs, las botanas, las bebidas, ir a restaurantes o a bares para disfrutar los partidos de la selección o los partidos que te gusten de este Mundial, asegúrate de que si vas a pagar con la tarjeta, tienes dinero disponible para poder liquidar ese gasto que no tienes planeado y que por el monto del mismo puede poner a la deriva tus finanzas personales para evitar que se convierta en una pesadilla tan pronto termine la justa mundialista. Y hay una regla que es muy importante tener en cuenta en este momento y a propósito de los gastos asociados al uso de las tarjetas de crédito. Pregúntate si realmente lo que necesitas lo puedes... Más bien, pregúntate si realmente necesitas ir a un bar o a un restaurante para disfrutar un partido del Mundial y si tienes fondos para poder pagarlo oportunamente, para que tu deuda no termine por comprometer el pago de tus gastos fijos. Me refiero a los gastos de alimentos, casa, transporte, electricidad, gas, gasolina, etcétera, que son inevitables y que mensualmente tenemos que estar realizando de manera puntual. Tres, no apuestes si no tienes dinero reservado para ello y no se te ocurra, por supuesto, acudir a la tarjeta de crédito para hacerlo. Y esto es importante, Luis, porque las plataformas para realizar apuestas por un marcador, por goles o las quinielas con los amigos para ver quién va a ganar el Mundial se convierten en formas muy populares de interacción en estos momentos. Y ayer platicaba con un buen amigo y le decía... Bueno, él me decía que había participado en dos quinielas, una para definir los tres equipos que iban a estar en al frente, digamos, de la justa mundialista, y dos para apostar a favor de que México llegaba al quinto partido. Dos quinielas. Y no solamente son las que ocurren con los amigos, hay que ver lo que ocurre en plataformas, ¿no? Que es también muy importante. Y por último, evita que te pesquen fuera de lugar, manteniendo el control estricto sobre tus gastos, porque eventos como este, que además se aparejan con el Día del Padre, Luis, se convierten en espacios de gasto que no tenemos planeado, y si nos vamos más allá de lo que parece razonable en lo que al manejo de nuestras finanzas se refiere, difícilmente vamos a llegar con el bolsillo, digamos, libre de problemas potenciales al famoso quinto partido en las finanzas personales. Así que disfrutemos el Mundial con prudencia, hagámoslo con inteligencia financiera y tomando decisiones que no comprometan ni la estabilidad de nuestros ingresos personales y menos aún la calidad de vida de los integrantes de nuestro hogar, Luis.
14: Fíjate que hay muy buenas recomendaciones, Pedro, como siempre. El tema de la tarjeta, cuídalo, no estar hasta el límite, pero me quedo entre todas estas recomendaciones a destacar la de la apuesta. Hoy la brutalidad de publicidad que hay para que tú puedas apostar, y es cierto, lo haces con la tarjeta de crédito por lo regular, es impresionante. Te sale a cada rato en tu algoritmo, en tu red social, ¡apuéstale, apuéstale! ¡México va a ganar, claramente! ¡Métele tanto y vas a ganar tanto! Y además va la tentación de, ¡ah, pues le meto con la tarjeta! ¿Y es dinero rápido, no? O sea, porque, pues, de todas maneras va a ganar México, no pasa nada, lo voy a recuperar. Y luego te metes una bronco, no, porque, pues, no ganó, no pasó, y ahora traes una deuda. Es bien interesante porque sí son muchísimas entre micro y macro apuestas

0: de Nuevo León, Pablo Lemus de Jalisco, Enrique Vargas del PAN, Jesús Esma del Verde, Alito Moreno del PAN, del PRI, perdón, Luis Donaldo Colosio del senador de MC, Cuauhtémoc Blanco, ese lo vio todo mundo, diputado de Morena, Alessandra Rojo de la Vega, alcaldesa de Cuauhtémoc, Carla Humphrey, consejera del INE, con su esposo Santiago Nieto, también ex titular de la UIF y además aspirante a Querétaro, a gobernar Querétaro. Óscar Galván Villarreal, secretario de Seguridad Pública del Estado de Durango. Xochitl Gálvez, ex candidata a la presidenta de la República. Salomón Chertorivsky, miembro de MC y ex secretario de Salud. Meade también andaba por ahí. José Antonio Meade, ex candidato presidencial. Alfredo del Mazo, ex gobernador del Estado de México. Santiago Taboada, ex alcalde de la alcaldía Benito Juárez. Mariano González Aguirre, ex diputado del PRI, varios, seguramente se me fueron por aquí varios más, pero algunos sí se sacaban fotos, otros andaban como que más bien se querían esconder, y pues ahí estuvieron, ¿no? La clase política estuvo ahí. La presidenta no estuvo en el estadio, no estuvo tampoco en el Zócalo, fue a un lugar muy controlado, que es en la delegación Álvaro Obregón, en la Gustavo Madero, perdón. Pues tuvo ahí un evento en uno de estos festivales futboleros. Ahí estuvo con Clarita Brugada, la jefa de la Ciudad de México, y Claudia Sheinbaum, pues en este ambiente ultra mega controlado. ¿Por qué le digo ultra mega controlado? Pues porque era una alcaldía controlada, un lugar muy controlado para tener las fotos correctas, precisas. Nada que ver, yo le hacía la comparación, de Miguel de la Madrid, 1986, pues cuando le terminan chiflando por no aceptar el apoyo del extranjero por el sismo que había caído y que había terminado pues con gran parte de la ciudad, ¿no? Y que había mucho descontento social en ese 86 también, como siempre. La presidenta se ha cuidado mucho en ese sentido, o sea, que no vaya a haber una desavenencia, alguien que grite algo, unos chiflidos, algo. Entonces, pues bueno, hicieron esto y esto pasará a final de cuentas a la historia. Sobre el tema está hablando la presidenta de México. Buena vibra, ganó la selección, dice la presidenta. Escuche usted.
1: ¿Cómo están? Contentas, contentos, felices. Siéntense, por favor. Hermosísimo, la verdad. El juego, buenísimo. Buenísimo. Ya saben, ahí siempre salen todos los expertos en fútbol. Buenísimo, felicidades a la selección. Y además, no solo por cómo jugaron, sino la alegría que le dieron al pueblo de México. A todas y a todos los mexicanos. Ayer, sí. Ayer, pues que regresaron de ida y vuelta, ¿no? Es muy hermoso, de verdad, ver las familias con la camiseta, toda la familia con la camiseta verde. Van ya sea a verlo con sus familiares, a todos los lugares que hubo aquí en la ciudad o en el país, porque a nosotros nos gusta celebrar en familia, en colectivo. El Zócalo fue una cosa...
0: No, fue una cosa impresionante lo que sucedió el día de ayer. El Zócalo sí era otra cosa. El grito, el Viva México, el gol, el cielito lindo, en fin, maravilloso. Fue en el Deportivo Hermanos Galeana, ahí donde lo vio la presidenta de la República, insisto, en un ambiente sumamente controlado. Así es la 4T, así es el estilo de la presidenta. Pero también hubo, pues, muchas otras cosas que sucedieron. En el marco, por ejemplo, del festejo del Ángel de la Independencia, pues estuvieron ahí las madres buscadoras. Llegaron algunas personas, particularmente estos que se han hecho muy virales, son un par de jóvenes que ya estaban medio tomados o tomados y medio. Y pues cuando cayó esta torrencial lluvia, le arrebataron la pancarta a una madre buscadora. Llegó un reportero a ayudarle a la madre buscadora y los jóvenes pues quisieron enfrentarse ahí a este reportero. Al final la cosa no pasó a mayores, pero sí es muy lamentable. Porque en este México a veces hay muy poca empatía. Y eso lo demostró hace unos días, el 10 de junio concretamente, la madre buscadora Vicky Ponce. Durante la velada, la vigilia que realizaron las madres buscadoras en las inmediaciones del Estado de Ciudad de México, la señora Vicky, se arrodilló frente a policías, quienes les impidieron el paso cuando transitaban sobre la calzada de Tlalpan. Creo que tengo el audio cuando la señora se hinca ante los policías y les pide empatía.

0: Escuche.
1: Si ustedes vieran el dolor que cada uno de nosotros tenemos, nosotros no deberíamos estar aquí. Y sin embargo, por amor a ellos, por amor a nuestros hijos, estamos aquí. Por favor, ¡déjenlos pasar!
0: Hay un close-up de un policía que se ve que quería dejar pasar a la señora. No podía, pues porque al final de cuentas está haciendo su trabajo, pero... La señora, entre otras cosas, les decía, si ustedes hubieran hecho su trabajo, no directamente el policía, él, sino la autoridad, el Estado, la ley, si hubieran hecho su trabajo, pues no habría madres buscadoras y padres buscadores. Señora Vicky Ponce, gracias por regalarme estos minutos en MBS. ¿Cómo está? Buen día.
2: Hola, buenos días. Pues bien, gracias a Dios. Ahorita ya venimos en camino de regreso a casa. Después de unos días haber estado ahí en México, ahorita venimos ya, gracias a Dios, casi llegando.
0: ¿A quién está buscando, señora?
2: Estoy buscando a mi hijo Víctor Hugo Mesa Ponce. Él desapareció el 20 de junio del año 2020.
0: Hace 6 años prácticamente.
2: Sí.
0: Dígame algo, ¿por qué esa reacción tan fuerte que ha viralizado hoy el país? Hincarse frente a la policía y pedirles que les dieran el paso para continuar con esta vigilia hacia el Estadio Azteca, esta marcha, y además señalarles, oigan, si hubieran hecho su trabajo no estaríamos buscando a nuestros hijos.
2: Pues así es, pues lamentablemente nos taparon el paso donde nosotros queríamos seguir visibilizando los rostros de nuestros seres queridos, y pues la valla que estaba ahí pues nos detuvo. Y pues yo lo que quería era que nos dejaran seguir haciendo esta marcha, esta manifestación que era completamente sana, sin hacer daño, sin perjudicar a nadie. Y pues eso fue lo que me llevó, la desesperación, el dolor de saber de que era una manera de alzar la voz y para que nos escucharan que tenemos que seguir adelante para continuar en esta gran batalla que estamos teniendo, pero pues lamentablemente nos cerraron el paso.
0: La secretaria de Gobernación señaló que pues había sospechas de que alguien los había traído, como si fueran ustedes acarreados políticos, que alguien podía haber pagado esos camiones para traerlos aquí a México y que pues hicieran algún ruido político, ya sabe, para afectar a la 4T, ¿no? ¿Qué opinión le merece esto? ¿Alguien las trajo? ¿Alguien les pagó?
2: No. Nosotros como madres, nosotros buscamos hasta el fin del mundo y siempre nos hemos trasladado con nuestros recursos. Jamás recibimos un peso para poder llegar ahí. El amor a nuestros desaparecidos nos hace llegar al lugar donde debemos estar. Así es de que nosotros no fuimos ni acarreados, ni fuimos pagados, y simplemente con nuestro dinero nosotros pudimos llegar allí.
0: El tema de la falta de empatía de muchos mexicanos también, del gobierno mismo, usted lo ha sufrido varios gobiernos, ha sufrido ahí de pronto cuando no les hacen caso, de pronto cuando tiene uno que hasta pues tener miedo de que está buscando a su desaparecido y hay que tocar base hasta casi que con el crimen organizado, ¿no? Que parece que ellos son los que gobiernan o manejan. Pero esta falta de empatía que también es generalizada, ¿cómo se vive en medio de ese dolor de buscar a su hijo, señora?
2: Pues la empatía que varios tienen, pues gracias a Dios, pero el que tiene apatía es el que nos daña más, porque en vez de ayudarnos, nos perjudica, porque simplemente con sus palabras y sus hechos nos siguen haciendo mucho daño. Nosotros seguimos aquí por el amor que les tenemos a cada uno de nuestros desaparecidos, pero ellos eso no lo entienden. Culpables o inocentes, ellos tienen el derecho de regresar a casa, y nadie debemos de juzgarlos, porque para eso está el gobierno en que puede ayudar, pero pues lamentablemente no tenemos este apoyo, como dice la presidenta, que ella está con nosotros, que nos apoya. No es cierto, porque no nos ha querido recibir, porque no nos recibe. Debería de recibirnos así como ha recibido varios grupos, varios integrantes, porque a las madres buscadoras no. Ahorita va alrededor de 134 mil desaparecidos, que siguen aumentando cada día más. Si estuvieran, como dice que te ayudan, no estuviera pasando lo que está pasando.
0: La presidenta de la República debe de recibirlos, me dice usted. ¿Quién los recibe cuando vienen aquí a la Ciudad de México? ¿La secretaria de Gobernación? ¿Qué autoridad los recibe? ¿Qué autoridad los recibe allá en Jalisco, por ejemplo? ¿Pablo Lemus, el gobernador? ¿Quién los recibe?
2: Sí. Aquí en Guadalajara, Pablo Lemus, pero pues son mesas de trabajo que nos hacen, pero no vemos con ningún resultado. Lo que queremos son hechos, no palabras, porque las palabras se las lleva el viento y los hechos pues sí quedarían pasmados, pero son mesas que no es pura pérdida de tiempo, porque no, no está teniendo un resultado en el apoyo que pedimos.
0: ¿Qué apoyo piden, señora? ¿Qué necesitan?
2: Pues necesitamos simplemente que tengan empatía, que nos hagan, que no nos victimicen más a pesar de que estamos las víctimas, que estén con nosotros, que en ayuda simplemente cuando uno va a búsquedas, tengamos las herramientas que necesitamos. Pues lo más básico es la Guardia Nacional, el acompañamiento, cuando son llamadas anónimas inmediatas. En cuanto nosotros pidamos la ayuda, que tengamos esa ayuda para que nos sigan protegiendo, pero no, lamentablemente pues nos vamos solas, nos vamos solas con miedo, pero pues por el amor que tenemos de encontrarlos, nos hace perderlo.
0: Dígame algo, ¿quién es su hijo? ¿Qué hace su hijo? ¿A qué se dedica o se dedicaba antes de que fuera desaparecido? Cuéntanos.
2: Mi hijo era carpintero, su nombre es Víctor Hugo Mesa. Entonces, él se dedicaba a la carpintería.
0: ¿Carpintero?
2: Sí.
0: ¿Qué hacía? ¿Recuerda usted alguna cuestión que llegó a hacer con la carpintería, no sé, o algún arreglo de alguna mesa, algo que le apasionara con eso? Le pregunto esto, y con todo el respeto, señora, porque es bien importante que visibilicemos a todos ellos. Su hijo es una persona que está siendo buscada, y su hijo es un carpintero que... pues que trabaja, no son números nada más, no son conceptos, son seres humanos que respiran, que viven, que abrazan, que sienten. Su hijo estaba ahí, su hijo es carpintero. ¿Qué le gustaba de la carpintería a su hijo? ¿Qué recuerda de ello?
2: Pues sí, pues mi hijo era carpintero, pues él hacía las cocinas integrales, comedores,
0: ya.
2: Recámaras, puertas.
0: Ajá.
2: Y como dice... sí, tenía una familia donde lo recibían con abrazos, sus hijos, sus apapachos, las convivencias que tenían. Y pues ahora pues todo eso se ha hecho, pues se puede decir como al olvido, porque pues es un carpetazo más, es una carpeta que está al olvido, porque si no pregunta uno no, o no te llega nada a tu casa, alguna noticia. Entonces es lo que tienes que estar viendo. A estar preguntando por lo que a ti realmente te interesa, que es tu hijo, que está desaparecido.
0: ¿Cuántos hijos tiene, cuántos nietos tiene usted de su hijo?
2: Dejó cuatro niños.
0: Cuatro niños.
2: Cuatro niños dejó mi hijo. Pues ahora que ellos están en la orfandad, pues careciendo de muchas cosas, pues simplemente pues el amor de su padre.
0: Claro. ¿Por qué desaparece? ¿Qué pasó en el momento en que no lo pueden volver a localizar?
2: Pues él sale a Tezistán a un mandado.
0: Ajá.
2: Y ya pues de ese mandado ya no regresó. Ya no regresa.
0: Ojalá que podamos encontrarlo pronto y ojalá que venga más empatía. Señora, me quedo con esto que nos dijo hace rato, nos hace daño la apatía. Porque por un lado también hay un resquemor, hay gente que dice, no, pues es que se dedicaban a algo malo, por eso están pasando. Y uno sabe que no, cada vez hay más y más dolor en este país. Pero hace más daño inclusive querer apagar todo y querer pensar que vivimos en una burbujita, ¿no? Cuando pues así está la realidad.
2: Sí. Pues lamentablemente, pues, es solo un número más. Esperamos que no lo sean, que hagan su trabajo y pues, que haya resultados. Y pues para poder saber dónde están cada uno de nuestros seres queridos, porque en casos. Hay sillas vacías que están esperando su regreso.
0: Señora Vicky Ponce, le mando un abrazo, feliz regreso allá a Jalisco y estamos al habla si nos permite. Gracias, señora.
2: Gracias, que pase bonito día.
0: Que pase bonito día también. Es Vicky Ponce, está buscando a su hijo desde hace 6 años. Es la señora que se hinca ante los policías y les pide que les den paso hacia el Estadio Azteca. Obviamente no les dieron paso. A quien yo sigo sin explicarme cómo les dieron paso, cómo le hicieron para llegar, son a los del bloque negro. A los que ayer de cualquier manera pues llegaron, hicieron el desmán. Hay detenidos. Juan Carlos Alarcón, buen día.
3: Gracias, Luis. Buenos días. El radical bloque negro de encapuchados trató de quebrantar una vez más la paz y el júbilo de cientos de personas que festejaban al exterior del Estadio Ciudad de México en el arranque del Mundial 2026. Causaron un encontronazo con policías antimotines en el puente de Acoxpa, donde los oficiales de policía los contuvieron y posteriormente los replegaron con el uso de la fuerza moderada.
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6: ¿Qué tal? Muy buen día. Muchas gracias por estar con nosotros por la mañana el día de hoy, que es 12 de junio del año 2026. Estamos viernes, está finalizando la semana, ya tuvimos nuestro primer triunfo. ¿Qué tal le fue ayer de triunfo de la selección nacional? ¿Se emocionó? Pues qué bueno, ¿no? Digo, más allá del análisis de que todos somos directores técnicos, obviamente, y todos, no, pues que estuviera atacado aquí, que cómo se le fue, que bueno, lo que sea. Un triunfo. Tenemos 3 puntos, estamos en primer lugar del grupo. Los coreanos no nos hicieron el favor y lograron sacar el triunfo también con Chequia. Entonces, pues ni hablar, se está hablando de un equipo coreano complejo. Ojalá que podamos ganarle, sería lo ideal, empatarle, pues ya si no se puede más. Pero que Guadalajara nos reciba con ese mismo cariño y amor que lo hizo la Azteca ayer, bueno, el Estadio Ciudad de México. Estadio Guadalajara, Estadio Ciudad de México. Y ya le diré yo todo el ambiente del Mundial, porque está impresionante lo que se vive en el Fan Fest, lo que se vive en los lugares cercanos y este ambiente mundialista que se está generando en todos los lugares. Aquí en Chihuahua también muy, muy padre el triunfo, muy padre la celebración. Ayer un abrazo a todos. Ayer me dice una muchacha que nos vio, estábamos varios comunicadores viendo el juego. Karina de Canal 44, Bernardo también, Marco Aurelio de Radiorama, estaba yo, estábamos todos viéndolo ahí en un lugar. Me dice, mira, sí se juntan. Claro que nos juntamos y claro que nos conocemos. Estaba Miguel también de Tiempo, estaban varios pues ahí, estábamos viendo el juego. Y me da mucha risa porque dice la señora, mira, sí se juntan. Claro que nos juntamos y claro que nos conocemos. Y un abrazo a todos. Fue una padre experiencia ahí donde vimos el juego en ese asunto de semi-privado ahí que se estuvo muy padre, muy padre. Bueno, ya le digo ahorita de lo del juego y vamos directamente a las notas más relevantes de este día. Pero primero saludamos a toda la gente en el Lobo 106.1, en Lobo TV, Canal 60 de Cosmocable. No sé si se pudo, Face, o no se pudo. Déjeme ver si en Lobo TV pudieron, porque en el Lobo tenemos... No sé si usted también ha tenido un pequeño problema. Sí, porque dice se produjo un error. Y es un asunto como de, como de lugar, como de área, como de, no sé, de zona. A lo mejor está fallando Face, no lo sé, pero pues así las cosas, en lo que se refiere a este día, ¿sí? Tampoco me deja entrar aquí. Bueno, pero estamos en el Lobo, estamos en la aplicación de Android y Apple de Lobo Stream, y también estamos en la radio, estamos en la tele, estamos en varias opciones, en la aplicación, por supuesto, en computadoras, en donde usted nos esté viendo y escuchando. Muchas gracias por hacerlo y qué bueno que nos puede acompañar el día de hoy. Le digo 12 de junio. Vamos con las notas más relevantes de este día. Si se quiere comunicar con nosotros, 614-106-1074, 614-106-1074, el WhatsApp de Lobo 106.1. Vamos con las notas más relevantes, le digo, de este viernes. Celebran el triunfo de México en la glorieta de Pancho Villa. Los chihuahuenses se vuelcan porque México triunfa en su primer juego del Mundial. Arranca la fiesta mundialista también en la Plaza del Ángel. Más de 1,000 personas, yo creo unas 2,000 y cacho de personas viendo el juego ahí en el centro de la ciudad. Aumenta 25% la demanda de agua potable en el estado y particularmente en la ciudad de Chihuahua. Discuten reformas electorales, habrá periodo extraordinario los próximos días. Mañana es Antojos y del Desarrollo Económico Municipal van a visitarnos para invitarnos a este gran evento. Todo esto y más por la mañana.
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6: Bueno, decenas de aficionados de la selección mexicana se congregaron ayer en la glorieta Pancho Villa, en la capital de Chihuahua, para hacer eso, para dar vueltas, para festejar, para traer la bandera, para ponerse la verde, la blanca, la negra, ¿no? Pues la que usted quiera de las, de las camisetas del mundial, de la selección, todos muy contentos, algunos con guerritas de estas espumas que están ahora presentes y la verdad festejando en grande el triunfo de México. México ganó en su debut en el Mundial, en el partido inaugural además, 2-0 a la selección de Sudáfrica. Hay quien dice que pudieron ser 3, que pudieron ser 4-0, igual y sí, pero pues lo digo, no somos los analistas para estar en esa parte. Aquí lo que nos interesa es que la gente festejó y ojalá y lo que se tenga que componer se componga para el juego que viene, que será contra Corea el próximo jueves. La presencia de seguidores ocurrió tras el término del encuentro, en donde de camionetas y de lugares estuvieron, le digo, ahí jugando y todos ondeando las banderas mexicanas. Cientos de personas se dieron cita en ese lugar y la verdad fue un festejo en grande. Mira, ahí tiene a todos festejando, a todos con sus banderas y muy contentos por este triunfo de la selección mexicana. ¿Usted dónde le agarró el mundial? ¿Dónde lo vio? Hay gente que en su trabajo, hay gente que le dieron lugares. Hubo maquiladoras que lo sacaron a que vieran el juego y luego lo volvieron a meter a que trabajaran para que no se les fueran a ir y les fueran a faltar. Hubo escuelas que también hicieron lo mismo. Antes de salir, los dejaron ahí para que fueran el juego y otras escuelas, dos, que yo sepa, abrieron más temprano porque entraban a las 2 de la tarde y abrieron a la 1 para que fueran a ver el juego. No sé cuántos habrán ido realmente ni si fue exitosa esa política, pero un par de escuelas lo hicieron de las que abrían en la tarde. Bueno, pues lo cierto es que la justa mundialista a todos nos envuelve y ahí está el triunfo de México en esto que es el Mundial de Fútbol, primer juego en la Ciudad de México. Fue espectacular, les cayó un aguacero, Dios guarde la hora. Aquí también llovió, por cierto, ayer en la tarde-noche. Mucho en una parte norte de la ciudad, pero en otras no tanto. Fue como que lluvias aisladas que se presentaban ayer, pero ahorita lo platicamos eso. Bueno, y con motivo del inicio de la Copa del Mundial de Fútbol, hay imágenes del FanFest también, ¿no? Para que es ver ahí donde el secretario de gobierno inició, mire, con esto que es el FanFest, y fue a la 1 de la tarde. Primero, mire cómo están todos festejando. Hasta el alcalde andaba ahí, y funcionarios de gobierno, y cientos de personas que se dieron cita en esta gran carpa que fue puesta en el centro de la ciudad para ver el partido como en el cine, una pantallota. Ahí el alcalde dio la bienvenida a nombre de la gobernadora María Eugenia Campos Galván. El secretario de gobierno, Santiago La Peña, dio la bienvenida a nombre de la gobernadora María Eugenia Campos Galván y dijo que este tipo de eventos lo que busca es unir a la población y hacer que todos nos sintamos más mexicanos y, por supuesto, que seamos parte del festejo del Mundial. Aquí está Santiago de la Peña.
7: Y estas instalaciones son para ustedes. Estas instalaciones son para que todos podamos disfrutar los juegos de nuestra selección, que vivamos con pasión estos días de la Copa Mundial, que mantengamos viva la ilusión de que México llegue, como se dice luego, al siguiente partido, al quinto, al sexto partido y hasta donde nos alcance. Este tipo de instalaciones se replicó en Chihuahua, en Cuauhtémoc, en Delicias, en Jiménez, Estas instalaciones son, pues, para que todos revivamos el orgullo de ser mexicanos, que no vaya a pegarle a nadie en la cabeza, ¿eh? Va.
6: Ahí está, la llevó hasta atrás el secretario, el patadón que dio, y hasta atrás fue la pelota que llegó en este momento. Hubo activaciones, hubo personas que estuvieron ahí contentas, y de verdad de eso se trata. Ya en ese momento se le dijo y se le recordó al secretario de dos temas, de lo de la alcaldía desde la perspectiva de César Jáuregui, es que se la nota. Ya ve que reapareció y que está buscando también la candidatura del Partido Acción Nacional a ser el abanderado para la alcaldía de Chihuahua. Se le preguntó a Santiago de la Peña y Santiago de la Peña dijo que es su amigo, que lo conoce y que la relación de amistad que mantiene desde su participación conjunta en el gabinete estatal va a continuar y que la decisión del exfiscal es de él. Dice, yo aquí no tengo nada que decir, qué bueno que entre en la contienda. Y César Jáuregui es una persona cercana a mí. Es lo que dice Santiago de la Peña.
8: Pues yo lo decía el día de ayer, César Jáuregui hoy por hoy tiene sus derechos civiles vigentes. Creo que lo que él hizo el día de ayer, bueno, pues es parte del ejercicio de sus derechos y de sus aspiraciones personales. Yo no vería mayor problema en eso.
9: ¿Tiene comunicación con él?
8: Recientemente no, probablemente la semana pasada nos mandamos un mensaje por ahí en WhatsApp. Como yo lo he dicho antes, tenemos una buena relación de amistad. Hemos sido compañeros en el gabinete durante varios años y merece todo mi respeto y consideración.
10: Secretario, por menos los aspirantes a algún cargo del 5º fondo deberían estar solicitando.
6: Ahora, también habló de el INPI y esto que quieren hacer en los restaurantes, de que si sí, de que si no, de que si el gobierno estatal va a ser parte. Dice, es un fraude lo que están diciendo de los cobros de multas en los restaurantes para los juegos, para que tengan cuidado, dice. A menos de que les presenten todas las credenciales y que sean verdaderamente personas que ustedes puedan corroborar que son del INPI, no les suelten dinero, no les crean que van a cerrar el negocio. Esto, dice, sería un operativo que además vendría acompañado de una autoridad formal. Dice, o sea, dice, no creo que un inspector del INPI vaya directamente a cerrar un restaurante. Generalmente esto va acompañado de una autoridad formal. Por lo tanto, dice, a los propietarios que se puedan sentir engañados se les va a levantar una denuncia para quien resulte responsable de estos hechos que se han presentado. Esto es lo que dice Santiago de la Peña.
8: Estará presentando, ya está encargándose el equipo jurídico de la Secretaría General de Gobierno. Lo más importante es proteger los intereses de los chihuahuenses. Hay gente que se la juega día a día en restaurantes, en hoteles, en bares, en restaurantes, bares. Y la verdad es que no podemos permitir desde el gobierno del estado que se quiera sorprender a los chihuahuenses de bien, pretendiendo, usando además la imagen del gobierno del estado, pretender obtener un lucro engañando a estas personas.
6: Ahí está, pues, lo que dice Santiago de la Peña del tema. ¿Usted cómo le fue? ¿Dónde fue? ¿Fue a un bar? ¿Lo vio en casa? ¿Dónde vio el partido? Coméntenos en el 614-106-1074. Es el WhatsApp de Lobo 106.1, que finalmente para eso está. Para que juntos tengamos la noticia el día de hoy de lo que sea, por supuesto. De lo que usted quiera, no nada más eso. Puede ser algún tema de servicio, algún tema de su noticia específica, pero os digo, si la selección nos une, que nos una también para platicar a través del WhatsApp 614-106-1074. Bueno, por la noche fue el partido de Corea. Ahorita tal vez nos tenga los detalles, creo yo, Nicolás. Corea, hubo un momento en que nos ilusionó, o más bien la República Chequia nos ilusionó porque empataron 1-1 y dijimos, si se van así, pues ya estamos casi del otro lado. Finalmente no, Corea gana el encuentro 2-1 y se pone en el segundo lugar del grupo de México. Hoy inician ya más actividades del Mundial y cada vez va a haber más juegos. Recuerde usted que son más de 100 encuentros y pues de ellos en televisión abierta y en televisión de cable tendremos 40 y tantos, 46, 48. Los otros 70 pues sí tiene que pagar para verlos en la aplicación de Televisa, me parece que es la que los está pasando en exclusiva. Ahora, habrá algunos que tengan otros sistemas de televisión que probablemente también tengan derechos de transmisión. Me decían que Fox One tiene unos, que no lo sé. Lo que sí sé es que en México quien tiene los derechos es la aplicación esta Que por cierto también es la aplicación que se utiliza para las transmisiones en todos los fanfests del país, lo que le hizo subir muchísimo en rating. El día de ayer, el rating se les fue muy, muy para arriba, precisamente por estos más de 500,000 que lo vieron en la Ciudad de México en los fanfests y otros más en Guadalajara, en Monterrey, en México, en Chihuahua y en muchos lugares más, ¿no? Bueno, tema fútbol, hasta ahí. Vamos a mensajes y volvemos. 614-106-1074. Es el WhatsApp de Lobo 106.1. Pero aquí recibo sus mensajes. Para lo que sea, que qué estamos haciendo, dice, ¿qué estaban haciendo? ¿Estaban confabulando? No estamos confabulando. Era el cumpleaños de Bernardo Fierro, a quien le envío un abrazo. Feliz cumpleaños, Bernardo, de nueva cuenta. Y ayer hubo abrazo y todo. Y por eso estábamos ahí los comunicadores. Yo estaba Karina, estaba Marco Aurelio, estaban varios. Pues sí, la verdad es que sí. Nos la pasamos muy padre. Muy bien, y por supuesto la familia de Bernardo en su cumpleaños. Vamos a mensajes y volvemos. 614-106-1074. Volvemos rapidito. Aquí está el clima con Sofía.
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11: Para hoy viernes 12, la corriente en chorro subtropical en interacción con inestabilidad atmosférica, un canal de baja presión y la entrada de humedad procedente del Océano Pacífico favorecerán ambiente de templado a cálido por la mañana, de poco caluroso a muy caluroso por la tarde, ambiente de frío a fresco en la zona serrana, cielo de parcialmente nublado a nublado, vientos de 10 a 20 kilómetros por hora que pueden superar los 55 kilómetros en partes de la zona norte. Se pronostican lluvias que pueden estar acompañadas de fuertes ráfagas de viento previo a la lluvia, actividad eléctrica y posible caída de granizo. Las temperaturas esperadas para este día son Chihuahua una máxima de 33 con mínimas de 24, Juárez una máxima de 37 con mínimas de 25, Guerrero una máxima de 28 con mínimas de 15, Jiménez una máxima de 33 con mínimas de 23, Ojinaga una máxima de 37 con mínimas de 28, Madera una máxima de 26 con mínimas de 13, Huachochi una máxima de 24 con mínimas de 9, Cuauhtémoc una máxima de 27 con mínimas de 18, Parral una máxima de 29 con mínimas de 20. Informó por la mañana Sofía Ochoa.
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11: Bueno, su mensaje es 614-106-1074. El WhatsApp de Lobo 106.1 dice aquí: buen día, Jonathan. Definitivamente existió una alegría inmensa con el triunfo de la selección mexicana el día de ayer. Triste, pero se vio un equipo sin ganas de querer sobresalir más que otros mundiales. Esperemos que Aguirre hable con ellos porque vienen dos equipos muchísimo más fuertes y para nada comparables con Sudáfrica. La realidad es que aquí es que un pobre actuación contra un equipo que terminó con 9 jugadores. En fin, muchas opiniones. Esperemos que hagan las cosas mejor y en este mundial nos den la alegría de verlos en quinto juego y más. Pues yo no sé si dicen que entre más alto llega uno, más duro está el golpe. Creo que primero hay que hacer un balance. Y usted hágalo. Yo, pregúntele a cualquier inteligencia artificial, a ChatGPT, a Gemini, a la que quiere, y dígale, ¿cuáles son las selecciones más caras en orden de importancia? Creo que Francia es el número uno en cuanto a los, el costo de sus jugadores en los equipos en los que están. Y entonces nos damos cuenta de nuestra realidad. Estamos a media tabla. Estamos a media tabla. O sea, ahí empezamos a ver, ¿no? Que Francia, que Brasil, que los grandes equipos tienen pues muchos jugadores que militan en los equipos más poderosos del mundo. Entonces ya nos damos cuenta ahí de nuestra realidad y bueno, pues todo lo que se haga fuera de ahí, o sea, fuera de quedar arriba de media tabla, pues va a ser importante para México. Claro, si usted me dice, pues quedar entre los 8, entre los 4, pues no, ya sería una locura. Pero, pues hay que ser también dejarnos llevar por la emoción, pero también de cualquier manera saber que las cosas son así. Definitivamente nos llega un triunfo mediocre con un equipo que se ve débil, nada más distinto a otras ocasiones. Si puede hacer muchísimo más, Sudáfrica, uno de los equipos menos técnicos y con menos probabilidades, nos hizo ver mal. Pues no, que nos ha hecho ver mal. Se le pudo hacer más porque se quedó uno con 9 jugadores. Un buen rato. Y ahí, pues técnicamente, como que no supimos atacar. Y luego nos quedamos sin el defensa más alto que tenemos. Y vamos contra los coreanos, que son pero rápidos. A ver qué nos pasa ahí con... Sí, pero bueno. Mundial FIFA. Yo sigo celebrando con caudillos. Bueno, está bien. Festeje, porque los caudillos vale mucho la pena ser los campeones de una liga a nivel nacional. Buen día, un favor, pedir que pinten las calles de la avenida Tecnológico y Zaragoza con el retorno que hicieron del sur a norte. Hay mucha confusión para seguir el carril, gracias. Y luego acá dice, que manejen sin celular. Es complicado lo de manejar sin celular. Yo le digo, ¿por qué? Ahí le va. Porque ahora muchos chavos les dice uno a dónde van y lo primero que hacen es abrir en el Google Maps y le ponen para que los lleve a través del celular. Porque no saben guiarse, ni siquiera llegar a la zona, ¿eh? Y entonces tienen que ir viendo el celular para ver dónde van a dar vuelta y todo esto. Entonces, pero sí, concéntrense en lo que están haciendo, literalmente. Dice, buenos días, para reportar el desabasto de agua en la Villa Juárez. Tenemos desde inicio de las ferias con este problema. No me había tocado ninguno de Villa Juárez desde inicio de las ferias. De hecho, bueno, aquí vino Alan Falomir y dijo que no tenía que ver una conexión con otra, pero ahí está. Si hay un error de conexión en Facebook, no se puede hacer nada, dice aquí. Muy bien. Qué bueno que nos dice, ya lo habíamos notado. Dice, hola amigos de Lobo, qué bárbaros, qué juegazo el de ayer y qué bueno que México ganó. Ahora hay que esperar a Corea porque también con ellos vamos a... Bueno, ya, porque quedamos en que no ofensas. Ok, bueno, vamos con más mensajes, pero también con más de sus de la información que tenemos aquí. 614-106-1074. Le digo, no nos emocionemos en ningún lado. Vamos a tener lo que tenemos. Y le digo, una muy buena manera de saber dónde va a quedar México es esa tabla que se hace de lo que es la inversión en jugadores y los equipos en los que juegan. Obviamente, le digo, pues hay selecciones como la de Francia, como la de Brasil, como la de Alemania, como la de Inglaterra, que sí, pues sí tienen muchos jugadores, ¿verdad? De alto costo y de alto nivel. Bueno, hablamos del agua. Le digo que sube en esta temporada más de 25%, se incrementa la demanda de agua durante el último mes. O sea, ya se había incrementado 30%, ahora un 25% más debido al calor que se ha presentado durante los últimos días. El director de la Junta Municipal de Agua y Saneamiento, Alan Falomir, informó que debido a estas altas temperaturas se registra este consumo adicional de agua. No obstante, el funcionario aseguró que pese al aumento en el consumo, la ciudad cuenta con infraestructura necesaria para garantizar el abastecimiento de recursos en todos los hogares. Aquí está Alan Falomir.
0: Con relación al último mes, sí se ha aumentado alrededor de un 25% más. La demanda, pero la verdad es que tenemos todos nuestros pozos. Acuérdense que tenemos 4 nuevos pozos también ya trabajando que no estaban el verano pasado. Al parecer las condiciones climáticas van a mejorar en estos días, tanto el día de hoy en la tarde y mañana se prevén lluvias. Eso obviamente bajaría mucho la intensidad de cuanto a la demanda de agua, pero bueno, vamos a esperar. Pero no hay un problema generalizado. Les digo, está el 073 listo para cualquier problemática en algún domicilio, por baja presión o algo, va el personal para revisar cómo poder rápidamente ayudar.
11: Bueno, ahí le va. En la Congreso de la Ciudad se está llevando a cabo una presentación de una iniciativa mediante la cual lo que se busca es modificar en varios aspectos la ley electoral del estado de Chihuahua. La reforma plantea varias cosas, que los regidores suban de 2 a 3% para poder tener representación proporcional ahí con los regidores. También un asunto que ha sido controvertido en cuanto al género de los candidatos, ¿no? Porque no es el género de los gobernantes, sino de los candidatos, que si deben de alternarse y demás. Se me hace muy complejo todo esto y además que lo apruebe Morena porque se quitaría posibilidades al alcalde de Juárez de contender. Pero bueno, Alfredo Chávez explicó que la bancada del PAN ha sostenido reuniones con las fracciones parlamentarias de Movimiento Ciudadano y el Partido Verde, así como diputadas América Aguilar y Rosana Díaz, con las que habría alcanzado un consenso respecto a reformas electorales propuestas por el PAN, específicamente lo referente a la elección de regidurías. El asunto es que no se está contemplando todavía que la legislación incluya los regidores por colonia o los regidores por sector. Esto es algo que está en discusión. Y que hay unos que dicen que sí y otros que dicen que no. Morena está entre los que dice que sí. El PAN está entre que no y está viéndolo con otros. Y también el asunto de los porcentajes de la votación. Esto es lo que dice Alfredo Chávez sobre estas reformas que seguramente tendrán periodo extraordinario los próximos días porque se tienen que aprobar antes del 30 de junio. Aquí está Alfredo Chávez.
12: Confronté ustedes con los coordinadores. Hay consenso total, excepción de Morena. No, yo he platicado incluso ya con algunos colectivos y con algunas organizaciones de la sociedad civil, sobre todo de Juárez. pues lo lamento. Si hay una coincidencia parlamentaria de diputados y diputadas que representamos votos que hemos ganado nuestro lugar en este Congreso, pues la verdad es que no vemos viable el tema. Lo que estamos de acuerdo con ellos es que necesitamos buscar un esquema de representatividad en el cabildo. Entonces, eso seguramente se va a buscar.
11: Bueno, ahí está lo que dijo el diputado Alfredo Chávez. Por otro lado, ayer se fue el secretario del ayuntamiento, Roberto Fuentes, a hablar de la avenida Poniente 5. ¿Por qué esta avenida es importante? Porque se requiere de un préstamo, que por cierto es el único préstamo que dejaría pendiente, porque este sí lo dejaría pendiente, la administración actual. Es decir, todos los préstamos que ha tenido el gobierno municipal actual se van a pagar antes de que termine el gobierno de Marco Bonilla. En este caso, y para hacer la avenida Poniente 5, bueno, 3.3 kilómetros de la avenida Poniente 5, de la cantera hasta Campo Bello, por atrás del cerro, sería esta avenida. Esta fracción de la avenida Poniente 5 o de la Luis H. Álvarez, de concreto hidráulico, pues tiene un costo de 300 millones. Y están buscando ellos juntar la mitad y que la mitad la ponga a través de un préstamo. Esto es lo que va a presentar al grupo parlamentario de Morena, que son los que están medio renuentes a que sí que no aprobar el préstamo. Es lo que dice Roberto Fuentes, mire, aquí está.
13: Venimos a presentar un oficio muy respetuoso al grupo parlamentario de Morena para abrir una mesa técnica de diálogo donde podamos hacer un minucioso detallado de la solicitud de financiamiento que hace el gobierno municipal para la construcción de la avenida Poniente 5, que como ustedes saben, pues es una avenida muy necesaria para la movilidad de nuestra ciudad y que en esta primera etapa constituirá cerca de 3.27 kilómetros de concreto hidráulico.
11: Por cierto, que hay que decir que también el alcalde habló del tema y dijo el mandatario municipal que el objetivo de este acercamiento es dialogar abiertamente con los legisladores sobre las condiciones financieras y operativas del proyecto para que ayude a la movilidad en Chihuahua. Aquí está Marco Bonilla.
14: Mira, lo que realmente esperamos, pues es lo que hemos estado diciendo. Esperamos el tema de poder platicarles las condiciones del crédito, lo voy a dejar la libertad, por supuesto, que los diputados definan, ¿verdad? Pero sí, al menos, pues, que nos escuchen el tema técnico, y ya a partir de la escucha, de que ellos mismos saquen dudas, pues puedan tomar la mejor decisión, la que ellos quieran mejor conveniente.
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16: Muy buenos días, tiempo de información deportiva. Yo no me traje, la verdad, mi playera de México porque es de, pues ya sabe, chafita. Y si me compro las de, o a la familia les compramos todo eso, pues nos quedamos sin quincena, salen caritas. Imagínense 4 millones de mexicanos que pagan 3,000 o 3,500 pesos o 2,500 por cada una de las playeras y para la familia. Los que pueden, los que tienen. ¡Felicidades! Por otro lado, llegó Manzaneros a la decena de triunfo y es el único líder guiados por el brazo zurdo del profesional Alejandro Delgado, que tiene 4 victorias y descalabro. Los Manzaneros le pegaron al equipo de los Indios de Ciudad Juárez, que están ya con 10-3 en una actuación por demás soberbia. 10-1 sobre los Indios de Juárez, que tienen 6 victorias y 7 descalabros. Cuauhtémoc se puso en 10 victorias y 3 descalabros. Por otro lado, Said Lagarda, el de Chihuahua, bateó de 5-4 y Jaime Bustamante, el pajarito, detonaron. Cada quien un bambinazo, el segundo de cada quien en la campaña. Y los Soles sorprendieron a el equipo de los Mazorqueros para ponerse 4-9, ambos en el arranque del campeonato estatal. Vamos a ganar, Marco Bonilla deseó éxito a la selección mexicana, acompañó a cientos de chihuahuenses en la Plaza del Ángel para apoyar a México. El alcalde Marco Bonilla acompañó a cientos de chihuahuenses en el FanFest organizado por gobierno del estado en la Plaza del Ángel para ver el primer partido del Mundial 2026 para apoyar y desear éxito a la selección mexicana para obtener el boleto y buscar en la siguiente fase o tercera o cuarta o quinta, por qué no, la Copa del Mundo. Nosotros no nos invitaron a la gente de la crónica deportiva, al menos del lado de la Pancho Cano, muchos no recibimos la invitación, hubiéramos ido ahí a disfrutar con Bonilla, pero no hubo chance. Bueno, no nos invitaron. Cuando el partido parecía decidido, la expulsión del capitán César Montes cambió los planes de México para su próximo partido ante Corea del Sur. La expulsión ante el equipo de Sudáfrica. Siempre pasa una tontería de estas en cualquier mundial. Si no es Rafa Márquez, es este, es el otro en cualquier parte del partido. ¿Cómo? 9 jugadores contrarios nada más, dominando el partido de cierta manera. ¿Cómo cometes una falta? ¿Cómo te haces expulsar? Y bueno, ya el Vasco tiene 3 opciones para el próximo jueves contra los coreanos, que ganaron 2-1, Israel Reyes, Edson Álvarez o Luis Romo, cualesquiera de ellos. Corea del Sur remontó ante la Chequia y sumó sus primeros puntos en el Mundial del 2026. El Estadio Guadalajara vivió una gran fiesta y los surcoreanos fueron los protagonistas de la misma al sentirse como en casa para vencer 2-1 a la selección europea. La primera jornada del Mundial 2026 culminó con muchas emociones y con un éxito arrollador. Si es éxito, ya es rotundo, ya va inmiscuido lo rotundo, en suelo mexicano. Tanto surcoreanos como checos dejaron toda la cancha, pero las 3 unidades fueron para los asiáticos, próximo rival del equipo mexicano, quienes tuvieron que venir de atrás para tener su primera victoria. México con el pie derecho finalizó el encuentro inaugural de la Copa del Mundo 2026 y la selección mexicana arrancó su camino con un importante triunfo. A mí no me gustó mucho el funcionamiento. ¿Tuvieron para arrollar? Si se supone que das un golpe de autoridad, metes más goles, el camino es mucho más fácil. Los goles fueron obra de Julián Quiñones, que tuvo 3 grandes oportunidades, metió un gol, el portero se empleó a fondo en el primero de los tiros, un tiro al poste, y Raúl Jiménez, que después de 4 mundiales, en su cuarto mundial, terminó por anotar, ya tiene 46 goles con la selección. Y bueno, se le dio mucha satisfacción a la selección mexicana y le dieron al tricolor sus primeros 3 puntos del torneo. Este gol vale más que todos los que ha metido el Chicharito en otras copas del mundo. Le voy a decir por qué. Porque al menos el gol de Raúl Jiménez redondeó para una victoria y los del Chicharito no significaron. Bueno, al menos 2 de ellos, uno de ellos ante Argentina, ya se perdía 2-0. El 2-1 no, como que no te da una presencia importante. Hay que meter los goles a la hora cero y no estoy demeritando lo que hace el Chicharito, pero sí le estoy dando crédito a lo que está haciendo nada menos que Raúl Jiménez y Julián Quiñones, ni se diga, el mejor goleador en el mejor torneo de asiático.
17: No, y además déjame decirte que Quiñones yo creo que fue el mejor jugador.
16: Es el mejor jugador de los últimos 10 partidos, yo creo.
17: Yo no sé, pero de ayer sí, definitivo. Y ojalá que el equipo agarre otra táctica, porque pues Corea es un equipo que tiene técnicamente mucho más
16: movilidad.
17: Mucho más que Sudáfrica, por lo menos.
16: Yo digo, haciendo el análisis, que ayer las apuestas se metieron porque México pudo haber anotado más de 3 goles y al menos 1 Sudáfrica. No sé, se contuvieron ambos equipos. Estuvo muy extraño. Con eso de las expulsiones también. Las apuestas están a la orden del día, papá. Por ahí también sacan mucha lana FIFA y las casas de apuestas. Hoy juega Estados Unidos-Paraguay. ¿Sí? Hay que estar pendientes de Alejandro Sendejas, Ricardo Pepi, que son jugadores de origen mexicano. Así es.
17: México-estadounidenses que decidieron irse para allá. Los invitaron a aquella selección y dijeron, allá vamos.
16: Allá vamos. Hoy,
17: también digo, hay un canadiense, ¿no? Que es de origen mexicano. Sí
16: pues Flores. Uh-huh. Flores, este que juega junto con la hermana, con los Tigres del Universitario de Nuevo León.
17: Así es.
16: Decidió jugar para Canadá. Uciel Muñoz obtuvo medalla de plata en el torneo internacional de Sparkies en Wolfertag, donde además estableció una nueva marca.
17: Yo necesito entrevistar a Uciel y a Legna ahora que vengan. A ver cómo
16: ¿Te acuerdas aquí en este escenario, en este lugar? Yo te dije, mientras gobierno municipal, gobierno estatal, no premien a través del Premio Estatal del Deporte a los que verdaderamente son los mejores, porque estaban dejando fuera a Uciel, estaban dejando a Legna, estaban dejando a nosotros, y nos hicieron caso.
17: Bueno, pues ya están premiados y becados.
16: Que venir aquí.
17: Premiados y becados que vengan.
16: Ojalá las autoridades nos den a los periodistas o cronistas deportivos aquí de perdida una playera por pelao. Que no sea chafa, porque no, me da pena. Sí,
17: no
16: pues,
17: cierto,
16: si
17: no
16: gastan
17: no
16: mucha lana en infraestructura y todo ese rollo, ¿y nosotros qué?
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5: Bueno, sus mensajes es 14-106-1074. Aquí dice: buen día, bendecido día, qué buen comentarista deportivo tienes. Primero aumenta un poco el sueldo para que ya no llore por una playera de la decepción mexicana. Okay. Segundo dice que el gol de Raúl Jiménez vale más que el Cherito. El gol de ayer tampoco definió el partido, ¿no? Ya estaba definido, pero pues ese gol tiene un asunto más sentimental y emotivo que otra cosa. Y fue un bonito gol además, también. Digo, no el más lucidor, pero fue bonito. El pase estuvo muy padre y la definición son milésimas de segundo. ¿Estás de acuerdo en la que decides para arriba, para abajo, para en medio, con la cabeza? Además con la cabeza, que es lo que él tiene, pues su lesión está ahí. Por eso usa la banda que usa, no sé si lo vio. Ahí está la lesión de Raúl Jiménez. Dice: buenos días, un recado para el licenciado Comava. Bueno, mándemelo y aquí se lo mandamos. Dice: buenos días, ya no se le quita lo llorón. Y brocha al Nico, que compre su playera. Bueno, ok. El MVP del Juego de México contra Sudáfrica fue el portero de Sudáfrica, porque la selección nos quedó a deber. Pues es que todos somos directores técnicos, y yo entiendo que sí, faltó agresividad, sobre todo cuando eran 9 jugadores, pero pues esa estrategia es cuidar jugadores, es la forma en que juega el Vasco, pues ni modo, digo, es la selección que tenemos también. Y le vuelvo a decir, haga ese examen que le digo. Ponga precios de los jugadores por selección y entonces ahí le va a promediar. Francia creo que es el número 1 y lo segundo Brasil, me parece. Pues ahí está. Y verá que entre los 8-10 primeros van a ser los 8-10 primeros que queden en el Mundial. No quiero yo que nos dejemos de ilusionar, pero tampoco quiero que lleguemos a una cosa de que vamos a arrasar en el Mundial. Pues no. Digo, futbolísticamente hay que hacer muchas cosas para que eso pase. Me han tocado varias manifestaciones en el centro y es un caos a la hora que salen los burócratas, ya que se saturan las calles y no hay quien los oriente, hasta sentido contrario. Un asunto aquí complejo. Ah, pues estos últimos días sí ha habido algunas. Ya ayer no, pero sí hubo unas seguidas durante 3-4 días. Una pregunta, esa pantalla que está en el Ángel, ¿solo van a poner juegos de México o van a poner algún otro? Nos dijeron que nos iban a pasar un rol, porque podía ser que algunos días, por ejemplo fines de semana en la tarde, aprovecharan la pantalla. Hay que ver. Pero para este fin de semana yo lo voy a invitar a que vaya a Antojos. Es un evento tradicional ya aquí en Chihuahua, ahí en el Paseo Bolívar, y que está delicioso. Vamos con la entrevista aquí por la mañana. Adelante.
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5: Y para entrevistar a Pepe Rendón. Pepe, ¿cómo estás?
6: Muy bien, ¿qué tal? Muy bien, Jonathan, ¿qué tal? Un gusto siempre compartir este espacio contigo. Gracias por la invitación y muy contento de poder platicar con los chihuahuenses de este evento, esta cuarta edición de Antojo.
5: Que llega este fin de semana aquí a la ciudad, o sea, mañana y pasado mañana. Así, o sea, aquí arribita en el Paseo Bolívar, ¿no?
6: Así es, recuerden hacer el Paseo Bolívar, Antojos, empezaremos a las 5 de la tarde el día de mañana y también el domingo, y hasta la 1 de la mañana estaremos por ahí. Es el único festival nocturno gastronómico que conocemos en el norte de México y que aparte, pues, así que encierra mucha cultura local, ¿no? Son emprendimientos, restauranteros de Chihuahua. Todos ellos, entonces así que es una oportunidad también para que conozcamos nuevos platillos, nuevos favoritos. Yo siempre les comento que cada Antojos me encuentro con mi nuevo restaurante favorito por un año, y porque siempre descubres algo nuevo, algo diferente, y es una oportunidad también para convivir con la familia, estar con todos ellos, con todos sus hijos, sus papás, abuelitas, etcétera, llévanlos. Es un festival muy familiar, con actividad para los niños. Va a haber muchas actividades para los pequeños. Ahí entre pintacaritas, que un desfile interactivo, que de temas de artísticos. Entonces, para que vayan también, nos acompañen y disfrutemos de la gastronomía local, ¿no? Que es el enfoque principal de este evento.
5: Así es. ¿Cómo cuántos están participando en Antojos? ¿Qué variedad va a haber? Cuéntanos.
6: Fíjate que tenemos este año 100 locatarios, 100 diferentes expositores que van a... De hecho, van a hacer un platillo especial para esta edición de Antojos. Por ahí vamos a ver, a probarlos, a ver qué tal están. Y ustedes van a poder votar ahí en una aplicación que vamos a compartirles ahí durante el evento para que vean cuál es el que más les gusta. Y luego también tendremos más de 20 artistas locales, puros artistas locales.
5: Y tienen dos escenarios, me parece, ¿no?
6: Tenemos tres escenarios esta ocasión. El principal ahí frente a la Quinta Gameros, pues una belleza arquitectónica de nuestra ciudad. Uh-huh. Y esto me encanta de este evento porque se hace precisamente en el Paseo Simón Bolívar. Ustedes lo conocen. Es un paseo, una avenida muy bonita, uh-huh, con mucha arquitectura y mucha historia, mucha arte. Ahí se está construyendo el Museo de Arte Contemporáneo, que está ahí. ¿Conocen? Es un paseo, una avenida muy bonita, con mucha arquitectura y mucha historia, mucha arte. Ahí se está construyendo el Museo de Arte Contemporáneo, que está ahí pasando la Independencia.
5: Ajá, sí.

0: Fíjate que en la primera edición, Antojos, nosotros esperamos tener menos de 10.000 personas. Llegaron 17.000.
1: Ok.
0: Y ahora, esta última fueron 38.000.
1: Ándale.
0: Entonces, yo creo que este siguiente, ahora el fin de semana, esperamos rebasar esa meta y que Macho Joven se disfruten de esto.
1: Ojalá que sí. Y dese un espacio y un tiempo para ir a Antojos. Vaya con la familia o también vayan los chavos que quieren salir de un poquito como el precopeo, porque además también se da la oportunidad de cenar y de tomar alguna que otra cervecita de esta,
0: Sí.
1: hecha aquí, ¿no? De esta
0: Artesanal.
1: artesanal.
0: En la cerveza artesanal tenemos por ahí. La idea es que sea, pues, degustar estas elaboraciones chihuahuenses, que es también una especie de arte gastronómico. Es todo un proceso hacer
1: Claro,
0: cerveza, que es muy complejo,
1: que
0: no es
1: sí.
0: nada fácil. Y los chihuahuenses han desarrollado muy buena cerveza. La verdad es que hay muy, ahora casas cerveceras de gran calidad en Chihuahua. Ahí están muchas de ellas para que también puedan probar un poco de esta cerveza distinta. Y bueno, pues ahora sí que compartirles que es importante saber también los cierres y movimientos de las calles, Jonathan, porque evidentemente se va a cerrar la calle Simón Bolívar entre la Independencia y Ocampo, para que tomen quien necesite pasar por ahí, tome, lo sepa y tome otra ruta previamente.
1: De hecho, desde hoy en la noche, ¿no?
0: Desde hoy en la noche, sí,
1: Ajá.
0: ya más por la noche se estará haciendo esto. Y también se estará restringiendo un poquito la circulación de la calle Segunda, la cuarta, sexta, octava y décima. No cerrada completamente, pero sí se va a restringir un poquito la circulación ahí en algunos tramos, en las para que sepamos. Y la ruta del Bowie, pues va a modificar poquito su ruta por estos 2 días y va a pasar, en ese tramo, va a pasar por la 20 de noviembre, ¿no? Más para que sepamos todos cómo va a estar y tomemos nuestras debidas precauciones con tiempo y rutas, de transporte, ¿no?
1: Sí, entonces, usted sabe que durante estos 2 días, pues tiene que estar cerrado para que estén ahí los
0: Así es.
1: acomodando todo lo que son los stands puestos y demás. Y luego ya, pues hasta el lunes en la mañana ya amanece normal, ¿no?
0: Sí, ya a las 9 de la mañana ya está todo como si no hubiera pasado nada.
1: Ajá. Sí,
0: Exactamente.
1: literal, porque hasta
0: Literal.
1: pasen y pasan y
0: Sí, es
1: barren.
0: una limpieza perfecta. Y ya el lunes ya está como si nada para que sigamos chambeando y trabajando por ahí. Pero pues así que invitarlo, la verdad es que es un evento padrísimo, la cuarta edición. Ya se ha hecho tradición este evento. Invitarlos al punto de las 5, la inauguración, digamos, simbólica es a las 8 de la noche y vamos a
1: Okay.
0: acompañar al alcalde. Ahí estará el secretario de turismo también acompañándonos y está todo, así que todo el ecosistema turístico de la ciudad también muy que participa en este evento y que lo impulsa y muy contentos de poder recibir a todos los chihuahuenses que en familia nos acompañen y disfrutemos muchísimo de toda esa gastronomía. No desayunen, no coman, llévense con mucha hambre,
1: Guárdense
0: guárdense
1: poquito para que
0: para que
1: vayan ahí.
0: aprovechen, ¿no?
1: La verdad que sí, aprovéchenlo. Es mañana por la noche o el domingo por la noche también. Cualquiera de estos 2 días, usted no haga comida, señora. Dígale nada. Ahora se me esperan tantito y en la tarde noche nos vamos a pasear por allá y comen platillos deliciosos. Como dice Pepe, va a haber uno que va a estar ahora sí que cada local exponiendo un platillo nuevo
0: Sí,
1: o
0: así
1: una
0: es.
1: reinvención de uno de los que ya tiene
0: Así es.
1: para que usted lo pruebe, igual y vota por él y tiene también la oportunidad de participar como jurado de los chefs que estén ahí exhibiendo sus platillos. Pues muchas gracias, Pepe, y es Antojos 2 días seguidos.
0: Antojos 2 días seguidos, este próximo sábado y domingo. Los esperamos a las 5 de la tarde en el Paseo Bolívar. De verdad, acompáñenos, disfruten muchísimo de toda esa gastronomía, más de 100 locales de comida, imagínense todo lo que hay. Y ahora sí que descubran su
1: Delicioso.
0: nuevo restaurante favorito, así como yo cada año.
1: Cada año hay que descubrir uno nuevo, por lo menos para darle una vuelta ya después en la ciudad. Entonces, mañana Antojos, gracias a José Rendón, el director de Desarrollo Económico del municipio de Chihuahua. Gracias. Bueno, regresamos ahora, estamos por la mañana.
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5: Bueno, vamos con más aquí por la mañana. 614-106-1074. Tenemos ahí lo de la adopción de perritos, porque me están pidiendo que recuerde que el día de el domingo 14 de junio a las 10 de la mañana, ahí en la Ciudad Deportiva, frente al Estadio Manuel Almanza, va a ser la adopción de perritos. Amor Animalito se llama este grupo, que por cierto también puede donar croquetas, porque, híjole, la verdad es que hacen una labor súper padre. Yo le digo porque estoy ahí metido en este grupo y la verdad lo hacen muy, muy bien. Frente al estadio de la Ciudad Deportiva, Manuel Almanza, ahí los va a tener de las 10 a las 5. Hay perritos de todos los tamaños, colores y sabores, y la verdad, todos con mucho, mucho amor. Son espectaculares. Tener un perrito adoptado es de mucho, mucho amor, la verdad. Yo tengo 3 perros en casa, por eso ya no me llevo otro. Pero el adoptado yo creo que es el que más amor da, la verdad. Luego no es el que más quiero yo, ¿para qué le digo que no? Yo tengo mi consentida, pero es el que más amor da. Y mi consentida, pues es la más sangrona, claro que sí, es la que se sabe querida, y así las cosas. Pero bueno, dice... Hola Jonathan, buenos días. No digas una mentira. El titular de la Junta Municipal de Agua, mi vecino, es una persona de la tercera edad, el cual casi nunca está en su domicilio y curiosamente le subió a más del doble su recibo de agua. No quieren tapar el sol con un dedo ni darle a tole con el mismo a la gente. Los recibos del agua han estado incrementándose para estar pagando la campaña anticipada del mentado cabrito. Ya basta de mentiras. Okay. Hola Jonathan, otra mentira. El préstamo para el Poniente 5 no es el único compromiso que dejaría la administración del señor Bonilla. Recuerda que las patrullas con accesorios sobrevaloradas quedan pendientes. No quedan pendientes, es un contrato y le van a dar otras cambio de un cambio de patrullas. Yo lo que quiero decir es que deuda bancaria, que la deuda esta que las calificadoras internacionales ponen tras sexenal o tras trianual, no hay en el municipio de Chihuahua. Todas las deudas se terminan cuando se termina el municipio. Ahí se termina y ahí se terminan lo de la gasa, lo de la, ¿cómo se llama? Lo de la comandancia poniente, todos esos 600 millones que se pidieron se acaban de pagar ahí. Lo único que quedaría pendiente sería esta deuda de 150 millones que se estaría pidiendo para el Poniente 5. Buen día, Jonathan. Mejor es la selección número 27 en la tabla. México es la selección número 27 en la tabla que arroja la IA. Ahí está, ya ves. Jonathan, ¿me puede recordar la hora y día de la adopción de perritos? Claro que sí, domingo 14. De 10 de la mañana a 5 de la tarde en la Deportiva, ahí en el evento Domingo Feliz, ahí frente a el Manuel L. Almanza. Dice, buen día, que gobierno haga obligatoria la adquisición e instalación de nuestros autos, el aparato que bloquee el uso del celular en cuanto detecta cercanía al interior del auto. He visto que hasta manejan texteando. Eso sí está mal. Eso sí está mal. Hay una aplicación o una onda que se le pone al auto que te queda enfrente como a un lado el mapa. Bueno, hay algunos vehículos que ya tienen el CarPlay y que se pone el mapa en la pantalla, ¿no? Y bueno, pues sí. Pero si no, hay una cosa que tú la puedes dejar y te queda el mapa aquí en un ladito. Entonces tú puedes ir viendo el mapa, pero sin perder el sentido hacia el frente. Malo cuando lo traen abajo y entonces voltean hacia abajo a ver el mapa. Eso sí está mal, dice. Dice que todos usemos direccional. Pues sí, que todos usemos direccional. Ojalá que sí. Buen día, seguimos con la iluminaria aquí en la colonia Plan de Ayala, en la calle, ¿qué es? A ver, la luminaria aquí en la colonia Plan de Ayala, calle Movimiento Obrero. Dinos a qué altura y con gusto la mandamos. De hecho, ya la mandé con Karen, pero si me puede decir la dirección exacta, yo se la mando. Buenos días, a mi mamá también le salió excesivo el cobro del agua este mes, en donde se puede solicitar una aclaración. Ah, en el teléfono del agua, pero también puedes hacer ahí un asunto de que te hagan el historial para que pagues lo que corresponde, y si hay fuga también la dan. Dice acá, los del PAN bien emocionados porque va a jugar Estados Unidos. porque hay mexicanos jugando en Estados Unidos. Eso es lo que están emocionados los mexicanos que ven el fútbol. La verdad, yo no soy tan futbolero, pero sí me da gusto que los mexicanos sean tomados en cuenta en cualquier selección. Aquí también tenemos un colombiano y tenemos un español, ¿no?, en nuestra selección. Digo, hay que saber también querer a los que hacen algo por tu país. Buen día, Jonathan, para reportar unas tapias sobre la avenida Pacheco entre Terrazas y Méndez, que ya se convirtió en picadero y está justo cerca de una parada de camión. Ok, dice acá, buen día a todo el equipo de Por la Mañana. Saludos, saludos, gracias. Vamos con el comentario, licenciado Ernesto Avilés.
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6: Muy buenos días, Jonathan. Buenos días a todos. Los resultados electorales en Coahuila volvieron a confirmar una realidad política que no puede ignorarse. El PRI conservó su fuerza territorial y ganó los 16 distritos de mayoría en la elección local. Más allá de la lectura partidista, el dato obliga a reconocer que en esa entidad Morena no logró la penetración política que esperaba pese a ser el partido en el poder federal. Ese mensaje de las urnas también refleja un malestar que se percibe en varios sectores del país: inconformidad por la corrupción, por el uso político de los programas sociales y por la sensación de abandono que expresan grupos como productores, colectivos de búsqueda y ciudadanos que reclaman instituciones más eficaces y cercanas. Cuando la política social se percibe más como estrategia electoral que como instrumento de desarrollo, la confianza ciudadana se reduce paulatinamente. A ello se suma, Jonathan, una tensión constante entre estados y federación. Mientras los gobiernos estatales intentan sostener inversión en infraestructura, salud y educación, persiste la percepción de que la distribución de recursos federales no siempre responde a criterios de equilibrio y necesidad, sino también a cálculos políticos. Y cuando eso ocurre, no solo se debilita el federalismo, también se lastima la confianza ciudadana. En materia de justicia, México sigue enfrentando un desafío estructural. Distintos diagnósticos coinciden en que el sistema requiere mayor capacidad, transparencia y cercanía con la ciudadanía. La discusión sobre la reforma judicial no debería centrarse solo en el relevo de personas, sino en cómo garantizar tribunales más eficientes, independientes y capaces de responder a una demanda social que no deja de crecer. En Chihuahua, el reciente desmantelamiento de un laboratorio clandestino de drogas sintéticas volvió a colocar a la seguridad pública en el centro del debate. El hecho fue presentado por autoridades estatales como un golpe relevante contra el crimen organizado y reavivó la confrontación política con actores federales. Más allá de los discursos, lo importante es que la ciudadanía exige resultados, coordinación y claridad, no propaganda. Y en ese contexto, Jonathan, el contraste entre gobiernos estatales, señalamientos públicos y crisis de seguridad seguirá marcando la conversación nacional. El caso de Sinaloa y la controversia alrededor de Rubén Rocha Moya han elevado todavía más la polarización política del país. Pero al final, la sociedad no espera pleitos ni narrativas cruzadas. Espera legalidad, resultados y autoridad moral. Ese es el verdadero fondo del debate público en México. Por cierto, excelente partido de la selección mexicana. Ojalá podamos llegar al quinto partido. Y Jonathan, amigos, eso es todo. Muchas gracias. Buenos días. Nos vemos la próxima.
5: Bueno, pues ahí está el asunto y yo agradezco mucho al licenciado Avilés y le agradezco mucho a usted que nos haya escuchado y visto y que sea el sexto, ¿no, licenciado Avilés? Porque ahora con el cuento de que nos dieron más juegos, pues también hay que incrementarle el nivel de exigencia. Ojalá que sea el sexto. Dicen que la IA nos dijo que México es el número 27 por los precios de sus jugadores como equipo. 27. No, pues ya cualquier cosa arriba del 20 va a estar bastante bien, ¿no? Digo yo. Pero esperemos que sea mucho más. Mucho, mucho más. Y hay que echarle ganas para que sea mucho más. Gracias por habernos escuchado y visto. Lo esperamos el día lunes en punto de las 8. Este fin de semana, por supuesto, tenemos el programa de Merrill Estate Brokers. Sábado a las 7 de la mañana. Aquí vamos a estar para llevarle a usted la información, la noticia, los comentarios, como siempre sabe, de lo de las noticias. Sí, a nivel nacional, lo del mundial y lo que ha pasado en el país con la CENTI y demás. Ya ve que hacemos resumen y también estamos ya más tarde con lo de las propiedades y su patrimonio. Buen día, tenga excelente fin de semana. En las cápsulas de cada hora actualizamos toda la información. Hasta mañana a las 7 y el lunes a las 8 aquí en el programa. Hasta entonces.
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3: Con motivo del inicio de la Copa Mundial de Fútbol 2026, el secretario general de Gobierno, Santiago de la Peña, encabezó la inauguración del FanFest, organizado por la Administración Estatal en la Plaza del Ángel, un espacio destinado para que las y los chihuahuenses disfrutarán de la ceremonia inaugural y del primer encuentro de la selección mexicana frente a Sudáfrica. Durante su mensaje, el funcionario destacó que la instrucción de la gobernadora Maru Campos ha sido acercar este tipo de eventos a la población de todo el estado. Por lo anterior, indicó Santiago de la Peña, el FanFest se lleva a cabo en los municipios de Cuauhtémoc, Delicias, Hidalgo del Parral y Jiménez.
4: Y estas instalaciones son para ustedes. Estas instalaciones son para que todos podamos disfrutar los juegos de nuestra selección, que vivamos con pasión estos días de la Copa Mundial, que mantengamos viva la ilusión de que México llegue, como se dice luego, al siguiente partido, al quinto, al sexto partido y hasta donde nos alcance.
5: Gran parte de la población de nuestro país disfrutó al máximo el encuentro inaugural de la Copa del Mundo. Y es que más allá de que cada aficionado, por supuesto que se siente entrenador y cuenta con una táctica y una estrategia para todos los juegos, cuando la selección triunfa todos celebramos. Y aunque hay seguramente uno o dos puntos que analizar del desempeño de los jugadores, en general todo es festejo y esperanza, más cuando el Mundial se está jugando por tercera ocasión en nuestra casa. Ojalá que los pronósticos sigan favorables y que México siga avanzando en esta competencia mundial hasta donde se pueda, porque se entiende que el nivel de competitividad es muy exigente y que obviamente tendrán que enfrentar un cuarto, quinto, sexto, séptimo partido. Sin embargo, hoy no tenemos que pensar en eso, solamente festejar este primer triunfo y decir que México cumplió con una muy bonita y espectacular inauguración.
6: Corea del Sur remontó ante Chequia y sumó sus primeros puntos en el Mundial 2026. El Estadio Guadalajara vivió una gran fiesta y los surcoreanos fueron los protagonistas de la misma al sentirse como en casa para vencer 2-1 a la selección europea. Chequia abrió el marcador con un tanto de Ladislav Rexy cuando Corea del Sur era mejor, pero los Tigres Asiáticos no se rindieron y consumaron la remontada gracias a espectaculares anotaciones de Wang In-byung y de Oh Jeong-ju. Así que con ello, el equipo coreano llegaría invicto también para enfrentar el próximo jueves a la selección mexicana en un duelo pactado para arrancar a las 7 de la tarde.
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5: Aquí estamos con más y mejor música. Bueno, desde luego, con este que es siempre un interminable viaje en el tiempo. Cómo es divertido viajar a los 70, 80 y 90. Bueno, lo seguimos haciendo. ¿Qué te parece? Aquí estamos en Viernes Clásico y vamos a rescatar algo de MC Hammer.
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0: 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Aquí escuchamos a Loverboy con algo de Top Gun, desde luego, recordando parte de esas canciones que fueron memorables en el soundtrack de esta cinta cinematográfica. Oye, vámonos con más porque regresando vamos a rescatar algo de esas canciones clásicas también que luego se incorporan en alguna película que propiamente no fueron desde el inicio hechas para tal motivo, pero que de alguna manera reviven bastante interesantemente en ese sentido. Tom Petty en The Heartbreakers, enseguida con I Won't Back Down. ¿Recordarás de cuál cinta cinematográfica fue?
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0: George Harrison, The Beatles, y Here Comes the Sun, aquí a través de Lobo 106.1, en este, pues, ahora sí que trayecto, en donde nos vamos a los 70, 80 y 90, y luego a los 60 de repente, como eso que hicimos con The Beatles en Abbey Road. Regreso con una nueva hora, con más y mejor música, y mucho más de lo que me siguen indicando. Oye, se va poniendo bueno esto, con tantas y tantas peticiones. 614-106-1074, manifiéstate en mi WhatsApp.
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12: El director de la Junta Municipal de Agua y Saneamiento, Alan Falomir, informó que debido a las altas temperaturas registradas en la ciudad de Chihuahua, la demanda del servicio de agua potable se incrementó en un 25% durante las últimas semanas. No obstante, el funcionario aseguró que a pesar del aumento en el consumo, la ciudad cuenta con la infraestructura necesaria para garantizar el abastecimiento del recurso hídrico en los hogares. En ese sentido, Falomir Sáenz destacó que la Junta Municipal de Agua y Saneamiento puso en operación 4 nuevos pozos con el objetivo de fortalecer la red de distribución y atender así la creciente demanda derivada de la temporada de calor.
13: Sí, sí ha aumentado alrededor de un 25% más la demanda, pero la verdad es que tenemos todos nuestros pozos. Acuérdense que tenemos 4 nuevos pozos también ya trabajando, que no estaban el verano pasado. Al parecer las condiciones climáticas van a mejorar en estos días, prevén lluvias, eso obviamente bajaría mucho la intensidad de cuanto a la demanda de agua. Bueno, vamos a esperar, pero no hay un problema generalizado, y les digo, está el 073 listo para cualquier problemática en algún domicilio, por baja presión o algo, va el personal para revisar cómo poder rápidamente ayudar.
12: Los festejos por el debut del triunfo de la selección mexicana de fútbol se llevaron a cabo en las inmediaciones de la Glorieta de Pancho Villa con una gran cantidad de ciudadanos, celebrando que el equipo tricolor obtuvo sus primeros 3 puntos en la justa mundialista. Caminando, a bordo de bicicletas o en automóviles y camionetas, los aficionados capitalinos acudieron al monumento a la División del Norte para celebrar, pudiéndose observar familias completas acompañadas por sus amigos e incluso mascotas. Y es que este jueves todos los chihuahuenses saborearon la victoria de 2-0 que nos coloca en la posibilidad de soñar con el anhelado quinto partido. Joaquín Guzmán Loera, alias El Chapo, envió 2 nuevas cartas a la Corte del Distrito Este de Nueva York, donde insisten que quiere ser extraditado a México, pero esta vez ha solicitado a las autoridades judiciales estadounidenses que contacten a la presidenta Claudia Sheinbaum Pardo para gestionar este tema. Y es que ahora suman ya 15 cartas las que El Chapo ha escrito en las últimas semanas, dirigidas al tribunal pidiendo principalmente su envío a México, condenando las condiciones carcelarias y expresando cómo le ha afectado a su salud y a su familia, a la vez que reitera ser inocente y acusa que el gobierno mexicano es el verdadero culpable.
14: El alcalde Marco Bonilla acompañó a cientos de chihuahuenses en el FanFest, organizado por gobierno del estado en Plaza del Ángel, para ver el primer partido del Mundial 2026, para apoyar y desear éxito a la selección mexicana para obtener la Copa del Mundo. ¡Vamos por ello! Al unísono de múltiples voces chihuahuenses gritando y aclamando el orgullo de ser mexicanos, Bonilla se unió a esta porra que busca la victoria en este importante evento de talla internacional que hoy por tercera ocasión en la historia tiene sede en México. Marco Bonilla destacó la importancia de este evento, ya que une a todos como un solo equipo, y ese debe de ser el valor que debe de prevalecer como mexicanos y chihuahuenses para afrontar los retos diarios.
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Stranger, aquí a través de este viernes clásico en el Lobo 106.1. 11 con 13, bienvenidos a esta nueva hora. Oigan, sigan comunicándome cuáles canciones más vamos sumando a la buena lista del día de hoy. Y sigamos complaciendo, como por ejemplo eso de Eddie Grant. Vamos por la Avenida Eléctrica, Red Hot Chili Peppers.

0: Scar Tissue con Red Hot Chili Peppers aquí a través de Lobo 106.1 en este fin de semana. Oigan, es viernes 12 y el próximo viernes 19 de junio llega The Rhythm of the Night, la gran fiesta para recibir el verano con la música de todas nuestras generaciones 70, 80 y 90 con Robert Solís DJ, y va a ser en el lugar que ya conoces, Ultra Bar Social Club de calle Quinta 1207. Me están preguntando sobre la venta de boletos, te paso el número, es el 614-370-7606 para que puedas adquirir los tuyos. Y se están juntando buenos grupos para irse a reventar, porque coincide que este fin de semana es fin de semana del Día del Padre también. Bueno, el domingo siguiente es Día del Padre. Regreso con más aquí en el Lobo 106.1 en Viernes Clásico.
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2: A las 8 de la noche, Guadalajara se convertía en la sede de lo que sería el segundo partido del día en la fiesta grande del fútbol internacional y también del Grupo A. Corea se enfrentaba a Chequia y veríamos un gran espectáculo donde en un primer tiempo modesto, lo más destacable eran dos oportunidades de Heung-min Son que no lograban terminar en gol. Llegaría un frenético segundo tiempo donde el encuentro se volvería una prueba de resistencia para los dos equipos que jugaban a una altura sobre el nivel del mar muy superior a la cual están acostumbrados. República Checa sorprendía en el mejor momento de Corea con un gol de cabeza. Krejci festejaba cuando desde un saque lateral salió un servicio claro y preciso a la cabeza del número 7, anotando de un testarazo al minuto 59. El empate llegaba rápido al minuto 66, con un golazo de Inbeom con un remate con clase, haciendo que caigan dos jugadores en el área debido al enganche previo a la caricia, con la que termina anotando el 1-1. Son fue sustituido al minuto 74 y al 79 caía el desempate. Hyun-ju remataba un centro perfecto que llegaba desde el lado derecho de la cancha en Guadalajara. El delantero con gran técnica lograba remontar el encuentro. El marcador ya no se movería más y Corea se quedaba con la victoria después de una exhibición espectacular de fútbol por parte de ambas escuadras.
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Loro Brannigan, tomando su petición aquí del WhatsApp 614-106-1074. Y Gloria, y hoy otra canción más que voy a tomar de las sugerencias de WhatsApp es esta de Air Supply, Here I Am, porque justo ayer fue el cumpleaños de Graham Russell.

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0: Let's go all the way. Aquí escuchamos a Slefox con una de las canciones que, bueno, seguramente recordarás con esa tonada, con ese éxito que tuvieron allá por la parte media de los 80. Oye, tengo bastantes canciones por acá en la lista, así que rápidamente voy a regresar para avanzar con más en este viernes clásico de Lobo 106.1. Qué bien se está poniendo el clásico viernes de hoy. Y es más, no te desconectes porque Dire Straits están aproximándose.
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Salsen Soul Swing, aquí con Dire Straits, través de Lobo 106.1 en este gran fin de semana, viernes clásico. Y llegan Queen y Freddie Mercury con Crazy Little Thing.

0: Aquí estuvo The Best of My Love Emotions. Y una canción que ha aparecido en algunas películas. Boogie Nights, por ejemplo. Be Cool también. Mission Impossible. Otra más de las películas que quizá alguna vez vimos incluir esa canción. O de John Travolta también. Como por ejemplo en Get Shorty. Ahí aparece que esta película pues es bastante popular. Como el nombre del juego, ¿verdad? Se llamaba Get Shorty. Bueno, también ahí está The Best of My Love, aquí a través de el fin de semana, el clásico viernes y el Lobo 106.1. Qué bien, oye, vamos a seguir con más. ¿Qué tal si nos vamos directo al mediodía con una canción que ayer se escuchó en la inauguración de los Juegos Olímpicos? Ya cuando iban saliendo al campo los jugadores, apareció así de manera espectacular las notas y digamos pues ahora sí que pues en el intro que conocemos, Serious de Alan Parsons Project. Fue un momento también muy, muy interesante. Vamos a tocar esa canción y saludo a Fabiola en ese mediodía. Ya prácticamente mediodía. Regreso.
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1: El diputado Alfredo Chávez explicó que la bancada del PAN ha sostenido reuniones con las fracciones parlamentarias de Movimiento Ciudadano y el Partido Verde, además con las diputadas América Aguilar y Rosana Díaz, donde se habría alcanzado un consenso con respecto a las reformas electorales propuestas por el PAN, específicamente en lo referente a la elección de regidurías. En dicha iniciativa se proponen diversas modificaciones a la Constitución Política del Estado de Chihuahua, con el objetivo de armonizar la legislación local con la reforma electoral federal.
2: Hay consenso total, excepción de Morena. No, yo he platicado incluso ya con algunos colectivos y con algunas organizaciones de la sociedad civil, sobre todo de Juárez. Pues lo lamento, si hay una coincidencia parlamentaria de diputados y diputadas que representamos votos que hemos ganado nuestro lugar en este Congreso, pues la verdad es que no vemos viable el tema. Lo que estamos de acuerdo con ellos es que necesitamos buscar un esquema de representatividad en el cabildo. Entonces eso seguramente se va a buscar.
1: La Coordinación Estatal de Protección Civil informó que para este viernes se prevé la continuidad de lluvias, tormentas eléctricas y posibles granizadas en gran parte del estado de Chihuahua. Y es que se esperan precipitaciones pluviales de moderadas a fuertes en Urique, Batopilas, Huachochi, Guadalupe Calvo y Valleza, así como en Madera, Temozachic, Moris, Ocampo, Guerrero, San Francisco de Conchos y Camargo. La coordinación pronosticó lluvias de dispersas a moderadas en la región central del estado, incluyendo el municipio de Chihuahua. A pesar de que ya se empezaron a generar divisiones y choques internos por el desgaste del movimiento, la abrogación de la ley del ISSSTE es el principal incentivo y estandarte que mantiene unida la Coordinación Nacional de Trabajadores de la Educación. Y es que en la Asamblea Nacional que sostuvieron esta madrugada, algunos docentes cansados ya pedían el retiro. Sin embargo, el que muchos profesores y profesoras ya no tengan derecho a su pensión al jubilarse, los mantiene unidos y en la lucha. Los inconformes aseguran que ahora tendrán que ahorrar para tener una pensión.
3: Pepi Zendejas a escena con los Estados Unidos. Ricardo Pepi nació en San Elizario, Texas, el 9 de enero del 2003, 23 años de edad, 1.85 de estatura y 77 kilogramos. Alejandro Zendejas Saavedra nació el 7 de febrero de 1998 en Ciudad Juárez, tiene 28 años, 1.67 y ambos son mexicoamericanos. Y debutarán hoy dentro de la Copa del Mundo en el Grupo D para enfrentar al equipo de Paraguay, Estados Unidos contra Paraguay. De 23 años de edad y nacido en Texas, Pepi tuvo uno de los mejores momentos de su carrera en Europa. En el PSV de Holanda durante la temporada 2025-26, registró 19 goles y 2 asistencias en 34 partidos. En tanto que Zendeja, de 28 años, fue de las sorpresas en la convocatoria final del entrenador Mauricio Pochettino, luego de que el juarense no había sido convocado para partido de preparación en el presente año, lo que llegó a poner en duda su participación en la máxima justa del fútbol de la superestrella del equipo de las Águilas del América.
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Brick House. Luego de los Commodores, un poco del R&B de los 70s. Aquí nos fuimos a los 70. Estamos a través de este viernes clásico. Oye, pues esta semana en la continuación de la NBA. Pues justamente apareció Taylor Swift allá en el Madison Square Garden de New York. Y luego todo iba con sus amigas, estilizado con la palabra Knicks. Por ejemplo, ella traía una playera que decía Stevie Nicks, pero el apellido de Stevie Nicks con la K para referir a los Knicks. Y luego pues iba también en compañía de una de esas amigas que traía Nicole Kidman también. Y luego pues también aparecía ahí estilizado con el tema de los Knicks y demás. Eso fue lo que sucedía en el partido, en el anterior partido de la NBA de los Knicks y los Spurs. Oye, pues ponemos algo de Stevie Nicks, ¿no? Ya sea con K o sin K, todo depende de lo que diga Taylor Swift. 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

0: Eso se llama Lady in Red. Es la dama de rojo. Eso es a cargo de Chris Berg. Y bueno, sigo con más aquí a través de el fin de semana, el viernes clásico, super viernes. ¿Qué tal si nos vamos con algo de el genial Rick Springfield?
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Esto se llama Don't Talk to Strangers, Rick Springfield, con más y mejor música aquí a través de Lobo 106.1. Y llega Patrick Hernández. Bueno, de las peticiones que tenemos el día de hoy al aire, Born.

Party All The Time. Aquí estuvieron Eddie Murphy y Rick James cuando esa colaboración la hicieron grande allá por la década de los 80. Oye, una petición de Captain

0: Regreso 12:47. ¿Qué onda? Nos vamos con más de lo que me pides. A ver, déjame ver qué más me están sumando aquí a la lista el día de hoy. Me dicen, a ver si me puedes poner la canción de Q Feel Dancing in Heaven en ese viernes clásico. Claro que sí. Y algo de Motley Crue también está por acá por la lista. Regreso.
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Dancing in Heaven. Aquí escuchamos a Q Feel. Más música ahora de Motley Crue. Te digo, es otra de las peticiones. Qué bien, hay muchísimas canciones aquí en lista. Y disfrutando de este viernes clásico el día de hoy. ¿Cómo anda la banda el día de hoy? Oye, por cierto que pues siguen llegando más pedidos. Oh, voy a estar viendo qué más me está sumando. Lizzy Buckingham, Trouble. Órale, claro que sí. Ahorita lo incorporamos. Más lo que vaya sumando. Esto es el Lobo 106.1 y el Cuarteto Angelino. Motley Crue al aire.

0: Eso es Motley Crue, Seba, You're All I Need, algo que pertenece a Girls, Girls, Girls, el álbum. 12:59, regreso, nueva hora, enseguida con Trouble.
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2: El secretario general de Gobierno, Santiago de la Peña, se pronunció con respecto a la reciente aparición pública de César Jáuregui Moreno, indicando que el exfuncionario cuenta con plenos derechos civiles para participar en actividades públicas y desarrollar sus proyectos personales. De igual manera, de la Peña Grajeda manifestó su respeto y admiración por Jáuregui Moreno, destacando la relación de amistad que mantienen desde su participación conjunta en el gabinete estatal. El secretario general de Gobierno reiteró que la decisión del exfiscal de aparecer públicamente forma parte de su esfera personal, así como del ejercicio de los derechos que le corresponden como ciudadano.
3: Pues yo lo decía el día de ayer, César Jáuregui, hoy por hoy tiene sus derechos civiles vigentes. Creo que lo que él hizo el día de ayer, bueno, que es parte del ejercicio de sus derechos y de sus aspiraciones personales. Yo no vería mayor problema. Como yo lo he dicho antes, tenemos una buena relación de amistad. Hemos sido compañeros en el gabinete durante varios años y merece todo mi respeto y consideración.
4: De nueva cuenta, el número de tiradores del Partido Acción Nacional buscando la candidatura a la presidencia municipal de Chihuahua crece. Y es que el exfiscal César Jáuregui dio a conocer la intención que tiene de continuar en este camino. Ya se habían retirado los espectaculares de la ciudad y todo mundo creía que a raíz de su renuncia derivada del caso de los dos agentes extranjeros que fallecieron al descubrir un narcolaboratorio en el municipio de Morelos, el funcionario había decidido no participar. Sin embargo, hoy ha señalado que regresa y que buscará hasta el último panista para sacar adelante este proyecto.
5: Terminó la fecha 1 del Grupo A, ya finalizó la primera fecha del Grupo A dentro de la Copa del Mundo. Y México es líder gracias a la diferencia de goles. Corea del Sur va segundo. Los asiáticos tienen velocidad e intensidad. Sin duda será el partido más duro para la selección y el mejor partido del Grupo A, donde México comanda junto con Corea del Sur con 2 unidades. México tiene 2 goles a favor y ninguno en contra. Corea del Sur tiene 2 goles a favor y 1 gol en contra. República Checa y Sudáfrica le siguen en el tercero y en el cuarto lugar con 0 puntos.
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0: Honor of a Lonely Heart. Aquí estuvo Jess con ese clásico. Que a través del Lobo 106.1, avanzando con más y mejor música. Oye, bueno, pues tengo nueva hora con mucho más. Y déjame te platico que ya el próximo viernes se va a llevar a cabo la gran fiesta retro, Retro Party, The Rhythm of the Night, en donde vamos a viajar a los 70, 80 y 90 en esas parties que, por cierto, se han hecho bastante populares con Robert Solís y Jay. Se va a llevar a cabo en Ultra Bar Social Club, calle Quinta 1207, centro de la ciudad. Ahí tienen estacionamiento contiguo. Y por cierto, muy interesante que va a ser el fin de semana, porque va a ser el fin de semana del Día del Padre. Los boletos, llamando o enviando WhatsApp al 614-370-7606. Ya lo sabes. El próximo viernes es la Retro Party, The Rhythm of the Night. ¿Qué te parece si nos vamos a la vía de audios de WhatsApp para que te lleves una de las invitaciones dobles que tengo disponible? No tengo muchas, pero sí tengo algunas que otras que me enviaron para estar regalando en esa tarde. Vámonos a la vía de audios. Dime que quieres estar ahí en la Retro Party. Y tu nombre, 614-106-1074. Mándame tu WhatsApp con tu nombre completo mientras escuchamos algo de Barry White.
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0: Blackout. ¿Qué escuchamos? Algo de Scorpions, algo más, más y mejor música en esta tarde. Aquí en Viernes Clásico sigo recibiendo tus audios para que te lleves boletos para The Rhythm of the Night, la retro party con Robert Solís DJ del próximo viernes. Invitación doble para ti. Dime que quieres estar ahí. Mándame tu audio de WhatsApp al 614-106-1074. Hey, regresando más de este clásico viernes en el Lobo 106.1.
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3: A las 8 de la noche, Guadalajara se convertía en la sede de lo que sería el segundo partido del día en la fiesta grande del fútbol internacional y también del Grupo A. Corea se enfrentaba a Chequia y veríamos un gran espectáculo donde en un primer tiempo modesto, lo más destacable eran dos oportunidades de Heung-min Son que no lograban terminar en gol. Llegaría un frenético segundo tiempo donde el encuentro se volvería una prueba de resistencia para los dos equipos que jugaban a una altura sobre el nivel del mar muy superior a la cual están acostumbrados. República Checa sorprendía en el mejor momento de Corea con un gol de cabeza. Krejci festejaba cuando desde un saque lateral salió un servicio claro y preciso a la cabeza del número 7, anotando de un testarazo al minuto 59. El empate llegaba rápido al minuto 66, con un golazo de Inbeom con un remate con clase, haciendo que caigan dos jugadores en el área debido al enganche previo a la caricia, con la que termina anotando el 1-1. Son fue sustituido al minuto 74 y al 79 caía el desempate. Hyun-ju remataba un centro perfecto que llegaba desde el lado derecho de la cancha en Guadalajara. El delantero con gran técnica lograba remontar el encuentro. El marcador ya no se movería más y Corea se quedaba con la victoria después de una exhibición espectacular de fútbol por parte de ambas escuadras.
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0: ¿Qué tal, planeta Tierra? Charlie contigo. Esta semana en la lista mundial World Chart Show tendré música nueva de Olivia Rodrigo, Bob Sinclair, David Guetta, Vivi Rexha, Gracie Abrams, Calvin Harris, Martin Garrix, Ed Sheeran y más. Shakira tiene la fiebre del mundial. Ariana Grande iguala a Janet Jackson, Bruno Mars y Stevie Wonder con números uno en los charts. Sara Larsson busca sello discográfico de nuevo. Vivi Rexha se siente más segura que nunca. Y la pregunta, ¿podrán quedarse BTS en número uno con Swim por tercera semana consecutiva? Yeah.

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0: Faye, George Michael.
1: ¿Qué tal, Charlie? ¿Qué tal? Este viernes clásico quisiera proponer la canción de Your Love de The Line.
0: Ah, ¿cómo no? Del disco.
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0: Gracias, gracias. Oye, pues sí, más de las peticiones para seguir con más Your Love. Lime aquí en Viernes Clásico.

0: Your Love, The Lime, aquí a través del Lobo 106.1, recordando algo de la mera, mera época disco, iniciando los 80. Oye, vámonos con más. ¿Qué te parece si en ese momento vámonos a los audios de WhatsApp? Vámonos a ello, para entregar una invitación doble para que te vayas a la Retro Party de Rhythm of the Night con Robert Solís DJ, 70-80-90 Ultra Bar Social Club, calle Quinta 1207, próximo viernes. Ok, bueno, vámonos. ¿Qué te parece si escuchamos quién gana ahora una de las invitaciones dobles? Hey.
1: ¿Qué tal, Charlie? Buenas tardes. Me gustaría llevarme una de esas invitaciones para la Retro Party de Robert Solís. Mi nombre es Enrique Costa.
0: Claro que sí, Enrique. Muchas felicidades. Un ganador. Te llevas la invitación y aquí te esperamos para que la recojas. Avenida Cuauhtémoc número 2000 de Lobo. Y vámonos con otro ganador más enseguida. ¿Qué opinas? Bueno, pendiente para saber quién más sigue ganando. ¿Ok? Aquí en el Lobo 106.1.
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0: Se llama That Was Yesterday, que es algo de Foreigner. Desde luego, excelente. En ese viernes clásico en el Lobo 106.1. ¿Quién anda acá?
1: Hola, Charlie. Buenas tardes.
0: Buenas tardes.
1: Para proponerte la canción del grupo Heart.
0: Ajá.
1: I Want You So Bad.
0: Ah, cómo no.
1: En este viernes clásico.
0: Claro que sí.
1: Saludos.
0: Hace un buen que no la poníamos, ¿eh? Rescatando ese buen clásico en ese fin de semana. Heart al aire.

0: Ok, The Funky Town, Lipsync, al aire, aquí en el Lobo 106.1. Vámonos a los audios de WhatsApp porque debo entregar el siguiente de los boletos para la Retro Party, The Rhythm of the Night. Hola, hola.
1: Buenas tardes, Charlie. Me gustaría estar en la Retro Party. Mi nombre es Nancy Castillo Campos.
0: La vas a pasar.
1: Igualmente,
0: la vas a pasar bastante bien, Nancy. Te aseguro, se va a poner buenísima la fiesta. The Rhythm of the Night. El próximo viernes, pues ya tienes su invitación. Aquí te esperamos para que la recojas aquí en el Lobo Avenida Cuauhtémoc número 2000. Oye, bueno, pues vámonos. Vámonos directamente con más y mejor música. Yo despidiéndome, pero qué sensacional viernes clásico hemos pasado el día de hoy una vez más, ¿verdad? Se quedan pendientes cosas como algo de los Moody Blues, bien exposé. Ben Halen también y mucho más. Y ya vendrá Ariana más adelante, pero yo regreso después de las 7 para continuar con los viernes, que los viernes por la noche se ponen de fiesta, así que no te lo puedes perder. Quédate en sintonía. Esto es el Lobo 106.1.
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7: El coordinador de la fracción parlamentaria de Morena, Cuauhtémoc Estrada Sotelo, se manifestó respecto a la serie de reformas propuestas por la bancada de Acción Nacional, indicando que se encuentra en disposición de buscar consensos. Aunque el diputado explicó que durante la mesa técnica de la Comisión de Gobernación y Puntos Constitucionales se contempla la construcción de acuerdos. Cuestionó las exigencias de Alfredo Chávez Madrid, coordinador de la fracción parlamentaria de Acción Nacional, para que votara a favor de las reformas electorales propuestas por el PAN, entre ellas la nulidad de candidaturas o elecciones de aspirantes vinculados al crimen organizado.
8: Él no está en los términos de exigir. Este es un congreso y es una asamblea legislativa. Lo que se vale es buscar acuerdos, buscar consensos, buscar en qué coincidimos y decir esto lo podemos adaptar de esta forma. Pero exigir, se lo digo con respeto, ¿por qué? ¿Cómo le voy a exigir a un diputado y una diputada de una fracción parlamentaria del PAN que vote una propuesta de Morena? Pues no. En todo caso, la tengo que convencer o lo tengo que convencer de lo que estoy proponiendo es lo mejor. Por eso yo no creo que el llamado que hizo Alfredo como exigencia sea el correcto.
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10: Una iniciativa pionera de siembra con drones en el suroeste de Inglaterra, una de las mayores de su tipo que utiliza semillas de árboles nativos hasta la fecha, tiene el potencial de transformar la restauración de las selvas tropicales, según los participantes del proyecto. El proyecto ha permitido que drones de alta tecnología esparzan 75 millones de semillas. Los drones usados en el ensayo, que pesan 110 kilogramos y pueden transportar hasta 58 kilogramos de semillas cada uno, se ciernen a pocos metros del suelo y pueden acceder a zonas donde la plantación manual de árboles no es viable. Restaurar y expandir nuestros bosques tropicales templados podría ser vital para absorber la crisis climática y de biodiversidad. Un aspecto clave de esto es desarrollar maneras de crear y expandir bosques que sean más rápidas, económicas y que lleguen a lugares inaccesibles o peligrosos para quienes plantan árboles, o a zonas donde el suelo es demasiado delgado para plantar con palas.
11: Corea del Sur remontó ante Chequia y sumó sus primeros puntos en el Mundial 2026. El Estadio Guadalajara vivió una gran fiesta y los surcoreanos fueron los protagonistas de la misma al sentirse como en casa para vencer 2-1 a la selección europea. Chequia abrió el marcador con un tanto de Ladislav Rexy cuando Corea del Sur era mejor, pero los Tigres Asiáticos no se rindieron y consumaron la remontada gracias a espectaculares anotaciones de Wang In-byeon y de Oh Jeong-ju. Así que con ello, el equipo coreano llegaría invicto también para enfrentar el próximo jueves a la selección mexicana en un duelo pactado para arrancar a las 7 de la tarde.
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10: El reporte de la CONAFOR de este jueves indica que en el país había un incendio activo y tres liquidados. Y es que en el estado de Chihuahua se informa sobre un solo incendio forestal completamente liquidado con la presencia de 168 combatientes. Este siniestro estaba ubicado en el ejido El Oso, la avenida y anexos El Serrucho, ubicados en el municipio de Madera. De acuerdo con la CONAFOR, el fuego se expandió por 107 hectáreas antes de ser sofocado completamente. Y es que en días previos el estado de Chihuahua albergaba una decena de incendios forestales, algunos de ellos de centenares de hectáreas de extensión, que con el apoyo de las recientes lluvias en el suroeste de la entidad fueron liquidados. El gobierno municipal de Chihuahua formalizó una petición ante el Congreso del Estado, buscando instalar una mesa técnica de trabajo con el grupo parlamentario de Morena que permita desglosar y aclarar los detalles del crédito solicitado para la construcción de la vialidad Poniente 5. El alcalde Marco Bonilla explicó que el objetivo de este acercamiento es dialogar abiertamente con los legisladores sobre las condiciones financieras y operativas del proyecto.
11: Mira, lo que realmente esperamos, pues es lo que hemos estado diciendo, esperamos el tema de poder platicarles las condiciones del crédito, lo voy a dejar la libertad, por supuesto, que los diputados definan, ¿verdad? Pero sí, al menos, pues, que nos escuchen el tema técnico, y ya a partir de la escucha, de que ellos mismos saquen dudas, pues puedan tomar la mejor decisión, la que ellos crean mejor conveniente.
10: La presidenta Claudia Sheinbaum felicitó a todas las personas mexicanas por el triunfo de 2-0 contra Sudáfrica durante la inauguración del Mundial de Fútbol este jueves 11 de junio en el Estadio Ciudad de México. En su conferencia mañanera de este viernes, a la que entró aplaudiendo, la jefa del Ejecutivo declaró: al que apuesta en contra de México siempre le va a ir mal. Ello en una clara alusión a la oposición a su gobierno. Además, indicó que la inauguración de este evento deportivo se vivió felicidad y alegría en todas las plazas del país donde las familias mexicanas se pusieron la camiseta verde, al igual que en el Zócalo de la Ciudad de México dentro del FanFest y luego en el Ángel de la Independencia donde se congregaron a festejar.
12: Cuando el juego parecía decidido, la expulsión del capitán César Montes cambió los planes de México. ¡Otro más, por Dios! En cada mundial hay un César Montes, hay un Rafa Márquez. Por ello, el próximo partido ante Corea del Sur modifica todo. El Vasco tendría tres opciones: Israel Reyes, Edson Álvarez o Luis Romo. Dos jugadores de más para México. El control del partido, ganas 2-0. Estás dominando y te haces expulsar. ¿Qué tienes en la cabeza, César? Aunque quien tiene la ventaja de jugar como titular es Álvarez. Y esto se confirma tras la declaración de Javier Aguirre en la conferencia al final del duelo celebrado en el Estadio Ciudad de México. Con la expulsión de César Montes, es muy probable que juegue Edson Álvarez de central.
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Estás escuchando el Voz 106.1. Aquí Ariana en tu compañía. ¿Cómo estás? Te doy la bienvenida a este fin de semana juntos. Ya es viernes y es 12 de junio, casi mitad de mes, casi quincena. ¿Cómo estás? ¿Cómo te trata el día de hoy? Espero que todo esté yendo bien, que estés de buen humor y que estés disponible para una tarde más juntos. Tuvimos esto que fue She's Like the Wind, además de House Tour de Sabrina Carpenter, dando inicio a esta tarde juntos, que por cierto se hizo muy viral una chica, pues que se parece bastante a la cantante, y es que se le vio precisamente previo a la inauguración del Mundial ahí en Ciudad de México. Hay muchos videos en donde la vemos caminar, de hecho junto a un chico disfrazado de hot dog. Pero es que como lleva en sí lentes de sol, pero el cabello, la vestimenta, la estatura son muy parecidos, todos creían en serio que se trataba de Sabrina Carpenter. Pero la realidad es que se trataba de una influencer de redes sociales originaria de Puebla. Pero qué escándalo causó. Vámonos con Bruno Mars. Escuchemos Risk It All en el Voz 106.1.

0: Acabas de escuchar a Shakira She Wolf en el 206.1 y mucho se habla de su presentación en la inauguración del Mundial en Ciudad de México. La vimos interpretar Die Die y estuvo bastante bien, aunque no sé si te has topado por ahí varios asuntos en redes sociales que incluso se menciona que no era la Shakira real, que pusieron una doble que se veía diferente. ¿Lo has visto? Porque esta teoría está corriendo muy rápido por internet. Yo soy Ariana, sigo en tu compañía y vuelvo con Olivia Dean, Zoey, Elton John, Somber y mucho más. Esto está empezando, quédate conmigo. Estás en el 106.1.
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0: Búscanos en redes sociales como Lobo 106.1, en TikTok, en Facebook y en Instagram, y aprovecha las redes, por supuesto, como una vía de comunicación, claro, para hacer contacto y estar cerca de nosotros, para que también por este medio, ya sabes, propongas esa buena música para este fin de semana. En estas mismas redes me encuentras como Ariana Locutora, y el 614-106-1074, que es el WhatsApp de cabina, siempre, siempre está disponible para ti. Gracias a los que hacen contacto, se divierten, participan, están activos. Te agradezco. Para ti, continúo con más y mejor música. Esto es El Lobo 106.1.
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0: El reloj marcando las 3:59. Quédate conmigo. 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
2: Octavio Borunda, representante del Partido Verde Ecologista en el Congreso del Estado, informó que se mantuvo en la revisión analítica de la iniciativa presentada por Acción Nacional, la cual buscaría obligar a las fuerzas políticas a alternar el género de sus candidaturas a la gubernatura de la entidad. En lo que el legislador calificó como el tema más polémico de la serie de reformas propuestas por la bancada del PAN, descartó advertir mensajes políticos velados hacia algún funcionario o actor en específico, una postura con la cual buscó mantener la neutralidad en medio de las coyunturas políticas previas al proceso electoral del próximo año.
3: Es el tema más polémico de la iniciativa que presentó Acción Nacional el día de ayer. Nosotros estamos revisándola con mucha responsabilidad, con mucha seriedad y partiendo no de los actores políticos y de la coyuntura política, sino de un tema de fortalecer nuestra democracia, pero también de cuidar la vida interna de los partidos. Por eso, más allá, insisto, de si está etiquetado para un actor o una actriz política de alguna fuerza política, más allá de eso, nosotros estamos revisando la iniciativa y este punto en particular con mucha seriedad.
2: Expertos y científicos han declarado que el evento climatológico El Niño ya comenzó, el cual advirtieron podría ser el más intenso en los registros y proyectan efectos extremos en actividad ciclónica y las temperaturas. La meteoróloga Hailey Taim, de la Administración Nacional Oceánica y Atmosférica de los Estados Unidos, ha expresado que ya hay condiciones propicias del Niño en el Océano Pacífico Ecuatorial, es decir, temperaturas sobre el promedio en dicha región. La experta también vio un cambio en los vientos sobre el Pacífico Ecuatorial, una señal de que la atmósfera está respondiendo al calentamiento del océano, lo que modificaría los patrones de lluvias. El presidente de los Estados Unidos, Donald Trump, aseguró que la guerra contra Irán, iniciada el pasado 28 de febrero, ya ha concluido. Sin embargo, Teherán aún no confirma haber alcanzado un acuerdo, eso a pesar de que el líder republicano expresara optimismo sobre las negociaciones en marcha con la República Islámica, y medios estatales iraníes indican que aún no se ha alcanzado ningún pacto definitivo. Durante un acto a distancia para un candidato republicano a gobernador en Georgia, Donald Trump afirmó que un pacto entre ambos países es inminente y sugirió que las conversaciones avanzan favorablemente.
4: El lanzador de bala Osir Muñoz obtuvo la medalla de plata en el torneo internacional Sparkesen Werferstag, donde además estableció una nueva marca nacional. El representante mexicano registró un lanzamiento de 20.93 metros, resultado que le permitió ocupar el segundo lugar de la competencia y conseguir su mejor marca de la temporada. La medalla de oro fue para el británico Lincoln Scott, quien alcanzó una distancia de 21.16 metros, mientras que el tercer puesto correspondió al neozelandés Nick Palmer, con un registro de 20.37 metros. Muy bien por los atletas chihuahuenses que ponen muy en alto la bandera de México y de Chihuahua en los eventos internacionales. Ahora lo hizo Uziel Muñoz, ya lo hizo Portillo en salto de altura y también Alegna Muñoz, de nuevo Casas Grandes, de Cuauhtémoc y de Ojinaga para el mundo.
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Muy buen ritmo para un fin de semana, claro, para un viernes. Estás escuchando el Lobo 106.1 aquí, Ariana, en tu compañía. Lista con todos los hits y todos los premios. Un día más nublado, con pronóstico de lluvia, pero nada más no vemos, ¿no?, que esto llegue a suceder. Que de igual manera, espero que sí. Llueve, tú me mantengas informada a través de las vías de comunicación. Ten cerca el 614-106-1074 para hacer ese contacto. Espero tu mensaje, espero tus peticiones. Seguimos platicando y disfrutando de este 12 de junio ahora con BTS. ¿Qué te parece escuchar Swim? Estás en el Lobo 106.1.

0: Acabas de escuchar a Blackpink con Jump en el Evo 106.1. Vuelvo con más Die Die de Shakira, Beatles, Ariana Grande. Que de pronto, ¿ahora qué? Regresó de gira, donde precisamente está pues con una serie de conciertos. Comenzó nuevamente a estar activa en redes sociales, sobre todo en Instagram. Eso sí, algo curioso es que si te metes a su perfil y pues intentas hacer comentarios, pues no lo puedes hacer. Parece que la cantante restringió dichos comentarios. ¿De qué se tratará? No lo sabemos. Pero de igual forma estamos teniendo mucho contenido de Ariana por allá para que la sigas. Viene con lo más reciente, estás en el Lobo 106.1.
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0: Here I go again, Whitesnake, al aire en el Voz 106.1, 4:43. Estamos pasando un muy buen viernes y de hecho se va a poner mejor porque te aviso que se acerca una dinámica, una sorpresa lista para ti. Y yo sé que quieres ser ganador. Yo te recomiendo que no le cambies a tu radio, que estés cerca y que tengas a la mano el WhatsApp de cabina, que es la vía donde vas a participar más adelante. 614-106-1074. Y mientras esta sorpresa llega, tú puedes aprovechar para proponer algún tema musical que te gustaría. Ya viene Tame Impala con Drácula en el Voz 106.1.
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0: 4:58, no te desconectes. Voy a regresar con Dinámica en el Lobo 106.1.
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2: El secretario de Salud del Estado, Gilberto Baeza Mendoza, dio a conocer que en la actualidad se tienen registrados 67 casos confirmados de rickettsiosis y 33 defunciones relacionadas con esta enfermedad en la entidad. Baeza Mendoza indicó que el mayor número de contagios se encuentra en Ciudad Juárez, donde las autoridades mantienen acciones permanentes de prevención y vigilancia epidemiológica. Ante esta situación, el secretario exhortó a la población a reforzar las medidas preventivas para así evitar la proliferación de garrapatas, principales transmisoras de esta enfermedad.
3: 67 casos confirmados, tenemos 33 defunciones en el estado. Es un asunto que creció con respecto al año pasado, pero bueno, lo que tenemos que hacer nosotros, más allá de los números, es lograrle transmitir a la sociedad y también que la sociedad nos ayude. Los municipios, las autoridades municipales son fundamentales. Donde más traemos casos es en Ciudad Juárez.
2: El gobierno municipal recuerda que mañana inicia la cuarta edición de Antojos Festival Gastronómico, el cual se realizará del 13 al 14 de junio de 5 de la tarde a 1 de la mañana, sobre la calle Paseo Bolívar entre la Avenida Ocampo e Independencia. Antojos ofrecerá un ambiente 100% familiar, con espectáculos musicales, actividades para niñas y niños, al igual que restaurantes locales con gran variedad de alimentos. Para garantizar una experiencia segura y ordenada, cerrarán temporalmente algunas vialidades durante el desarrollo de este evento, principalmente en Paseo Bolívar entre Ocampo e Independencia. Además, algunas intersecciones de acceso a la zona del evento. La Fiscalía General de la República atrajo la investigación en torno a la privación ilegal de la libertad que cometieron hombres armados en contra de la reportera de Veracruz, Roxana Ramírez, la cual continúa sin ser localizada desde principios de este mes. La fiscal general del estado de Veracruz, Lisbeth Aurelia Jiménez Aguirre, reportó que la fiscalía ejerció su facultad de atracción, por lo que fue entregada la carpeta de investigación en las oficinas centrales del organismo en la Ciudad de México. Fue en conferencia de prensa donde Aurelia Jiménez indicó que las indagatorias para tratar de ubicar a la directora del portal Pulso Informativo ahora estarán en manos de la Fiscalía Especial para la Atención de Delitos Cometidos en contra de la Libertad de Expresión.
4: Pepi Zendejas a escena con los Estados Unidos. Ricardo Pepi nació en San Elizario, Texas, el 9 de enero del 2003, 23 años de edad, 1.85 de estatura y 77 kilogramos. Alejandro Zendejas Saavedra nació el 7 de febrero de 1998 en Ciudad Juárez, tiene 28 años, 1.67 y ambos son mexicoamericanos. Y debutarán hoy dentro de la Copa del Mundo en el Grupo B para enfrentar al equipo de Paraguay, Estados Unidos contra Paraguay. De 23 años de edad y nacido en Texas, Pepi tuvo uno de los mejores momentos de su carrera en Europa. En el PSV de Holanda durante la temporada 2025-26, registró 19 goles y 2 asistencias en 34 partidos. En tanto que Zendeja, de 28 años, fue de las sorpresas en la convocatoria final del entrenador Mauricio Pochettino, luego de que el juarense no había sido convocado para partido de preparación en el presente año, lo que llegó a poner en duda su participación en la máxima justa del fútbol de la superestrella del equipo de las Águilas del América.
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Son las 5:15, acabas de escuchar a Goo Goo Dolls con Iris, además de Christopher Cross con Ride Like the Wind. Una nueva hora juntos en donde se va a poner esto bastante bueno, y es que déjame decirte que en unos minutos más vamos a comenzar dinámica y tiene que ver con The Rhythm of the Night. ¿Estás listo? Con la vía WhatsApp, es el 614-106-1074. Prepárate porque en esta hora previa al especial del viernes se viene esta sorpresa. Ahora vámonos con The Chemical Brothers, esto es Go en el 106.1.

0: Vamos a comenzar con esta dinámica a través del WhatsApp de cabina 614-106-1074, porque ya será el viernes 19 de junio que llega The Rhythm of the Night y no te lo puedes perder, Retro Party. 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Es así de sencillo participar, y si resultas ganador, sube el volumen, te vas a escuchar al aire. Regreso con She's in Texas en el Lobo 106.1.
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2: Histórica, pero con polémica. Así se vivió la primera inauguración en suelo canadiense. El show arrancó con un emotivo homenaje a los pueblos originarios y su cultura, seguido por un desfile visual de fauna gigante que presumió toda la naturaleza del país. El talento local brilló con Alanis Morissette cantando el himno nacional, mientras que Michael Bublé y Alessia Cara armaron la fiesta junto a estrellas globales. Pero las redes sociales no perdonan. Las críticas llovieron por fallas notorias en el audio, un inflable gigante de la copa que terminó desinflándose y, lo peor, muchísimas gradas vacías al iniciar el show. Al final, la fiesta cerró con un intenso empate 1-1 de Canadá contra Bosnia, donde Kyle Larin vino desde la banca para anotar el gol del empate y evitar la derrota de Canadá ante Bosnia. En los primeros minutos del partido, ambos equipos luchaban por la posesión de la pelota en medio campo, por lo que había pocas oportunidades de peligro. Bosnia se acomodó rápido en la cancha y se animaba para ir al ataque. Por su parte, Canadá también trataba de atacar para hacer pesar su condición de local. Pasado el minuto 15, Canadá comenzaba a dominar las acciones y generaba peligro en el área rival, aunque no concretaba para abrir el marcador. Al minuto 21, Bosnia sorprendió para anotar el primer gol con un par de cabezazos en un tiro de esquina. Lukic fue el encargado de mandar la pelota al fondo de las redes.
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0: Presente en la Retro Party. Mi nombre es Carla Verónica Ochoa López.
1: Bien, Carla, felicidades. Pues te vas precisamente a vivir los 70, 80, 90 con Robert Solís DJ. Este viernes 19 de junio no te pierdas The Rhythm of the Night Retro Party en Ultra Bar Social Club de calle Quinta 1207 en el centro de la ciudad. Venta de boletos llamando o enviando WhatsApp al 614-370-7606. Tenemos esta dinámica. Ya escuchaste qué es lo que tienes que hacer. Encárgate de mandarme tu audio con tu nombre completo diciéndome que quieres ir a The Rhythm of the Night o a la Retro Party. Eso sí, que no olvides tu nombre completo, para que sea válida tu participación a través del 614-106-1074. Regreso con más. 5:45. Viene Justin Bieber.
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0: Muy buenas tardes, Ariana. Mi nombre es Jaime René Mesa y quiero ir este 19 de junio a la Reto Party. Gracias, Lobo.
1: Gracias a ti. Obtuviste tu invitación doble y te vas este viernes 19 de junio a The Rhythm of the Night Retro Party a los 70, 80 y 90 con Robert Solís DJ. Recuerda que será en Ultra Bar Social Club, calle Quinta 1207 en el centro de la ciudad. Gracias por seguir participando. Tenemos más de esta dinámica, pero no olvides que puedes conseguir boletos llamando o enviando WhatsApp al 614-370-7606. No te desconectes, que ya son las 5:56 y ¿qué crees? Vamos a arrancar con el especial del viernes y vamos a estar teniendo una hora completa con Culture Club en el Lobo 106.1.
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